0: 7 y un minuto. 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

0: 7:30.
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0: 8:01. 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

Usted no sabe la alegría inmensa que siento en este corazón, en este cuerpo tan grande, porque Perú, aún después de 10 años, todavía quiere a Tito Nieves. Y el Callao, más todavía. Señora Ley, sí, es un tema que grabó Piro Rodríguez con el conjunto clásico.

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1: Es el año 1745. En la América Latina, el indio trabaja en las plantaciones bajo el palo implacable del mayoral.

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1: Yo creo en muchas cosas que no he visto. Y ustedes también, lo sé. No se puede negar la existencia de algo palpado, por más etéreo que sea. No hace falta exhibir una prueba de decencia de aquello que es tan verdadero. El único gesto es creer o no. Algunas veces hasta creer llorando. Se trata de un tema incompleto porque le falta respuesta. Respuesta que alguno de ustedes quizás le pueda dar. Es un tema en Technicolor para hacer algo útil del amor para todos.

Y con el aplauso de ustedes, recibamos a Luigi Texidor.

0: Gracias, gracias. 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

0: 2:41.
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0: 3:58.
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0: 4:26.
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0: 5:22.
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Señor, haz de mí un instrumento de tu paz. Que donde quiera que haya odio, yo ponga amor. Donde haya ofensa, yo ponga perdón. Donde haya duda, yo ponga fe. Donde haya error, yo ponga tu verdad. Donde haya tinieblas, yo ponga luz. Donde haya discordia, yo ponga unión. Donde haya desesperación, yo ponga esperanza. Donde haya tristeza, ponga yo alegría. Concédeme, Señor, la gracia de no buscar tanto ser amado como amar. Ser comprendido como comprender. Ser consolado como consolar. Porque dando es como recibimos. Perdonando es como somos perdonados. Y muriendo en ti es como nacemos a la vida eterna.

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1: Seis de la mañana, dos minutos. Amables oyentes, bienvenidos a una emisión más del noticiero de Voces del Pacífico. Estamos bajo la dirección de Elber Regifo Micolta, en la parte técnica Luis Enrique Pérez Forero. La edición periodística de Melzer Zuley García Sánchez, Marta Fanny Vanegas, y en los deportes nos acompaña John Jairo Valencia Vallecilla. Los invitamos a escuchar los titulares de nuestras principales noticias.

Río Escalerete entra en alerta roja. La SAAD aplica medidas para garantizar el suministro de agua en Buenaventura. Bomberos activan plan de contingencia por fenómeno del Niño. Adolescente herido en hecho violento requiere remisión urgente y buscan su documento de identidad. Centro de acopio en Buenaventura para apoyar a familias venezolanas. Distrito crea la Junta Administradora del Embarcadero Turístico tras acuerdos que permitieron levantar la protesta. La Cámara de Comercio alerta por pérdidas tras cierre del muelle. Aseguran a un hombre por agredir a su expareja sentimental en Buenaventura. El distrito celebra el Día del Pescador Bonaverense. Deterioro en la atención de pacientes preocupa al gobierno del Valle por impacto en la mortalidad. El desarrollo de estas y otras informaciones en segundos. Bienvenidos.

0: Son las 6:06 a.m. Saludamos hasta ahora a quienes llegan a la sintonía de las 106.6 Voces del Pacífico. Hoy es lunes, martes ya, 30 de junio del año 2026. Y pues en estos momentos hay alerta roja en el río Escalerete. Esto debido pues al tema del fenómeno del Niño. Para ello se han dispuesto la entidad de la SAAD a organizar desde hace días un plan de contingencia debido pues a esta situación que ya está generando impacto en Buenaventura, en el fenómeno del Niño. Ya se sienten los calores, la sequía, entonces todo esto ha estado generando en el río Escalerete sequía que por supuesto pues afectará mucho a la comunidad con el servicio del agua potable. Por eso vamos a conocer a esta hora, a dialogar con el arquitecto Javier Herrera Aguilar. Él es el director de mantenimiento de acueducto y mantenimiento de la SAAD. Arquitecto, buen día. Bienvenido al noticiero de Voces del Pacífico. Y básicamente, ¿cómo se encuentra el río Escalerete? Porque ya se llegó a alerta roja.
1: Muy buenos días, Marta Fanny, a Lucho ahí en la mesa y a toda la... los oyentes que ahorita nos escuchan. Bueno, antes que nada, una precisión. No soy el director, soy el coordinador de acueducto y alcantarillado para la ciudad. Sí, efectivamente, este fin de semana, más o menos desde el día jueves de la semana anterior, empezamos a tener reducción en el nivel del río. Pues iniciamos teniendo alerta naranja cuando ya llegamos a una disminución de 1.20 metros, digamos, tomamos las medidas pertinentes de intensificar nuestro monitoreo en el río y pues ya el día anterior ya se redujo a un nivel de 0.97 metros o 97 centímetros, básicamente. Eso ya, digamos, genera para la operación y para el servicio en la ciudad una alerta roja por la condición del río que impide garantizar la producción normal del servicio. Esto reduce ostensiblemente el caudal captado y claro que no nos permite garantizar que hayan condiciones favorables para prestar el servicio. Y además, pues, inmediatamente nuestro protocolo de atención ante estas situaciones determina que debemos empezar a racionar aún más el servicio para la ciudad, tanto que, digamos, ayer gran parte del día tuvimos por fuera de producción la planta de Escalerete. ¿Esto qué quiere decir? Que las conducciones de 16 y de 20 pulgadas, que abastecen parte de la Comuna 10, también las comunidades de San Cristiano y Córdoba, Citronela y parte o la Comuna 12, Lado Sur, no tuvieron servicio por esta condición del río. Hoy continuamos básicamente igual, sin incremento. En el transcurso del día se irán tomando pues las medidas pertinentes dependiendo de la condición que el río muestre.
0: Ingeniero, pero entonces esta condición que presenta el río Escalerete ya obviamente está afectando a la comunidad en el servicio de agua potable.
1: Sí, Juanín, realmente aunque con las medidas operativas intentamos tener un alcance suficiente y mantener servicio en las zonas que entre ayer y hoy pues la planta Escalerete abastece, que no pudieron tener servicio porque suspendimos la producción de esa planta. Intentamos con maniobras operativas poderles garantizar desde el sistema o la planta de abastecimiento de Venecia, pero no es suficiente, no tenemos una cobertura total. Sí se mitiga, digamos, 40-50% a la población que se abastece de la planta Escalerete, pero pues, sin embargo, no hay una cobertura del cuerpo. Estos factores que que no logramos cubrir por redes con las maniobras operativas, pese a estar por fuera la planta de Escalerete, pues son atendidos y serán atendidos de manera continua a través de carro tanques.
0: Ingeniero, muchísimas gracias por haber aceptado a esta hora de la mañana el llamado del periodismo de Voces del Pacífico y dar pues a conocer todo ese tema del plan de contingencia que se tiene preparado para afrontar este fenómeno natural.
1: Bueno, gracias a ustedes por permitirnos el espacio y aprovechar aquí la despedida para recomendarle a la gente los que sí están, digamos, teniendo servicio durante estos días, es hacer un uso racional bastante restrictivo. Sabemos que se ha mencionado muchísimo por parte de medios que será un verano bastante fuerte, pronto históricamente de los más agresivos. Entonces, es tratar de tener un almacenamiento suficiente y ser restrictivos en el uso del preciado líquido por este tiempo.
0: 6 de la mañana, 11 minutos. La empresa, la Sociedad de Acueducto y Alcantarillado, aseguró que continuará monitoreando el comportamiento de la fuente hídrica para implementar maniobras que permitan restablecer el suministro de manera gradual. También se hizo pues el llamado a utilizar de forma racional el agua almacenada mientras se supera la emergencia. Son las 6 de la mañana, 12 minutos, en el noticiero de Voces del Pacífico. Y por otro lado, también con el propósito de fortalecer la atención de emergencias durante la temporada seca, el meritorio Cuerpo de Bomberos Voluntarios activó oficialmente el plan de contingencia frente al fenómeno del Niño, con el fin de responder a los riesgos asociados a aumentos de temperatura, la disminución de las lluvias y el incremento de incendios de cobertura vegetal y estructurales. El meritorio Cuerpo de Bomberos hace un llamado a la ciudadanía para adoptar medidas preventivas, llamado a la ciudadanía pues para que todo esté bajo control mientras se supera esta situación por el fenómeno del Niño. Como parte de este plan, el organismo bomberil declaró la alerta institucional permanente, fortaleciendo la coordinación con las entidades del Sistema Nacional de Gestión de Riesgo de Desastre, autoridades ambientales y las empresas prestadoras de servicios públicos. Luz Mari Camacho es la subcomandante del Meritorio Cuerpo de Bomberos y explica en qué consiste este plan de contingencia.
2: Los organismos de socorro alineamos y articulamos acciones tendientes a controlar, a prevenir o a minimizar cualquier efecto presentado por este evento. Es de conocimiento general que se nos presentó un incendio el cual dejó aproximadamente 10.000 hectáreas afectadas, las que no son recuperables. Entonces no es benéfico para nuestro puerto, para nuestra región, tener esa clase de afectaciones. Por ende, llamar a toda la comunidad a tener en cuenta ciertas recomendaciones. Evitemos las quemas indiscriminadas, descontroladas, arrojar desechos a los lechos marinos, estar atento a nuestras conexiones para evitar incendios que generen daño o causen pérdidas irreparables. Estamos nosotros en nuestra contingencia apoyándonos con nuestras dos estaciones operativas Central y Libardo Navia, con el personal disponible en las 24/7, las máquinas operativamente activas, brindando mayor eficiencia y eficacia en las atenciones. Queremos no llegar a eso, por eso hacemos la prevención desde nuestra institución para poder nosotros afrontar este sistema o este fenómeno del Niño de la mejor manera y que salgamos pues nosotros lo menos afectados posible.
0: 6 de la mañana, 15 minutos en el noticiero de Voces del Pacífico. Hacemos pausa y regresamos con más información.
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0: Son las 6 de la mañana, 18 minutos. Un adolescente de 16 años permanece en estado crítico luego de resultar gravemente herido en un hecho violento ocurrido el pasado fin de semana en el barrio Juan 23. El menor recibe atención médica en la clínica Santa Sofía, pero debido a la gravedad de sus lesiones, necesita ser trasladado con urgencia a un centro asistencial de mayor nivel en la ciudad de Cali. Durante la emergencia se extravió su teléfono celular y en la parte posterior del dispositivo se encontraba su tarjeta de identidad, documento indispensable para adelantar los trámites administrativos que permitan su remisión y continuidad del tratamiento especializado. Los familiares hacen un llamado a la solidaridad de la comunidad. Si alguna persona encontró el documento o tiene información sobre su paradero, pueda entregarlo en la recepción de la Clínica Santa Sofía del Pacífico o comunicarse al número celular 316-789-4040. Cualquier información puede ser clave para agilizar la atención médica que el adolescente requiere con urgencia. 6:19 minutos. Y ante la difícil situación que atraviesan miles de ciudadanos venezolanos, la Fundación Migrantes de Nación inició una jornada de recolección de ayudas humanitarias en Buenaventura para brindar apoyo a las familias afectadas tras la emergencia que ha dejado víctimas mortales, desaparecidos y miles de damnificados. Se busca recolectar alimentos no perecederos, medicamentos, pañales, leche en polvo, colchonetas y otros elementos de primera necesidad para distribución y a través de una organización. Las personas interesadas en contribuir con esta jornada pueden acercarse a la sede de la Fundación. También pueden obtener mayor información a través del número telefónico 310-575-7771. Graciela Angulo Aguilar es representante de la Fundación Migrantes en Acción.
1: Bueno, la verdad es que nosotros como Fundación nos solidarizamos por lo que están viviendo los venezolanos. Sabemos que hoy fueron ellos, mañana no sabemos si podemos ser nosotros. Entonces, por lo tanto, eso nos anima, nos ayuda, nos da el deseo y el poder de querer seguir ayudando para que muchos de ellos tengan las cosas necesarias, elementales, para poder sobrevivir, ya como son pues las frazadas, colchonetas, alimentos no perecederos. Alimentos para los niños, pañales, medicamentos. Entonces, nosotros estamos en este momentico recogiendo todo lo que ellos necesitan, y este es el centro de acopio para poder llamar a Fulconven, que es en Cali, para que Diana pueda llegar y recoger todo lo que se pueda recibir aquí, lo que es sábado, viernes, sábado y domingo. Migrantes de Nación se empezó en el 2021. ¿Qué es lo que realizan? Estamos realizando capacitaciones para muchos migrantes, como es en peluquería. También se recogen muchas personas que desean seguir estudiando en alianza con el ACNUR y en alianza con Jesuita, que nos han podido ayudar para que muchos venezolanos se sigan capacitando y puedan salir adelante. También las capacitaciones que se hace aquí en la Fundación con respecto a peluquería y con masaje, lo más básico. Bueno, la Fundación está ubicada aquí en la entrada del barrio Los Álamos, al frente de la ferretería de Yesid, en el segundo piso, en una casa roja con blanco. El número telefónico es 310-575-7771. Lo más urgente que se está recibiendo son alimentos no perecederos, medicamentos para el dolor, para la inflamación, para la hipertensión, pañales para niños, gasas, todo lo relacionado para curar heridas, lo que más puedan, y leche en polvo, aceite, frijoles, todos los alimentos que se puedan recolectar para sí mismo, que puedan ser de utilidad para las personas de Venezuela.
0: La campaña de recolección se llevará a cabo durante los días viernes, sábado y domingo, eso con el propósito de reunir la mayor cantidad posible de donaciones y atender las necesidades más urgentes de la población afectada. 6:23 a.m. Y continuando con más información, la alcaldía expidió la resolución del 26 de junio del 2026, mediante la cual se crea oficialmente la Junta Administradora del Embarcadero Turístico de Pasajeros, una decisión que hace parte de los compromisos alcanzados en la mesa de diálogo con representantes del Comité del Paro Cívico y otros actores sociales, luego de la protesta que mantuvo suspendidas las operaciones del embarcadero desde el pasado martes hasta la mañana del sábado. La nueva instancia tendrá como propósito garantizar la adecuada operación del embarcadero, promover la transparencia en el manejo de los recursos y fortalecer la participación comunitaria en la toma de decisiones. Estará integrada por representantes de la alcaldía, la gobernación del Valle y Vías, los consejos comunitarios de la zona norte y sur marítima, empresas de transporte marítimo, armadores de cooperativa Contrasmar y un delegado del Comité Ejecutivo del Paro Cívico de Buenaventura. Entre las funciones de la Junta se encuentra concertar el plan anual de gestión y mantenimiento del embarcadero, supervisar la inversión de los recursos generados por su operación, garantizar la permanencia de los operadores e igualmente recomendar medidas para fortalecer la seguridad, la sostenibilidad ambiental y el desarrollo turístico. Leila Arroyo se refiere inicialmente a este tema del muelle turístico de Buenaventura.
2: Bueno, desde la Cámara de Comercio de Buenaventura estamos muy preocupados por este cierre del muelle turístico.
0: La resolución también establece que la Junta sesionará de manera ordinaria cada 3 meses y deberá realizar su primera reunión dentro de los 30 días siguientes a la publicación del acto administrativo con el fin de tener la publicación del acto administrativo y aprobar su reglamento interno. Son las 6:25 en el noticiero de Voces del Pacífico. Más adelante tendremos entonces ya declaraciones sobre este tema tan importante que mantuvo cerrado el embarcadero turístico por 4 días. 6:25 y la cancelación de reservas, devolución de recursos a turistas y pérdidas económicas para operadores, comerciantes y prestadores de servicio hacen parte del balance que deja el cierre del muelle turístico de Buenaventura, liderado por el Comité del Paro Cívico. Frente a este panorama, la Cámara de Comercio de Buenaventura indicó su preocupación por el impacto de la medida que actuó sobre la economía local, especialmente por la llegada del puente festivo, un periodo que representa oportunidades de ingresos para el sector turístico de la ciudad. Aunque la Cámara de Comercio reiteró su respeto por el derecho a la protesta y las peticiones del Comité del Paro Cívico, aseguró que se deben impulsar acciones que permitan recuperar la confianza en Buenaventura, avanzar en nuevos proyectos y fortalecer la actividad económica y turística del distrito. Jenny Tapia, la representante legal de la Cámara de Comercio, se refiere a estas pérdidas que se generaron tras el cierre del muelle.
2: Bueno, desde la Cámara de Comercio de Buenaventura estamos muy preocupados por este cierre del muelle turístico, teniendo en cuenta que afecta toda la economía de nuestra Buenaventura. Afecta el transporte, afecta la movilidad, afecta el ingreso económico que tienen no solo los grandes empresarios, sino también el comercio pequeño, el comercio local, los comerciantes de pie que en su día a día se hacen su trayectoria para poder sobrevivir en nuestra Buenaventura, que es un puerto que nos genera muchos beneficios por nuestras playas y por nuestros comerciantes que luchan día a día para salir adelante.
3: Bueno, el tema de precisamente los visitantes, la gente que llega, viene un puente festivo, mitad de año, avistamiento de ballenas, todas estas cosas, ¿cómo vienen afectando a este sector?
2: Bueno, tenemos que reconocer que todos tienen derecho a hacer sus peticiones, sus solicitudes y deben de ser escuchadas. Pero también tenemos que motivar y trabajar en conjunto para que Buenaventura luche por esa economía y por traer los turistas y por traer esos empresarios. Respetamos todas las solicitudes y peticiones que se hacen dentro del derecho de las personas. Y también somos conscientes de que deben de ser escuchadas. Respetamos todas las peticiones que se hacen dentro de nuestro marco del derecho. Toda solicitud y toda petición debe ser escuchada y atendida. Pero también dentro de nuestro Buenaventura necesitamos fortalecer nuestro puerto y brindar otra vez esa confianza que se nos ha alejado y se nos ha perdido para poder construir nuevos proyectos.
0: El cierre del muelle turístico de igual manera generó o limitó la movilidad hacia los principales destinos turísticos del distrito y afectó el sustento de cientos de familias que obtienen sus ingresos de esta actividad económica. 6:28 minutos, María Miguela Riascos, que hace parte del paro cívico, se pronuncia sobre el levantamiento del mismo y el decreto pues que ya permite levantar la protesta.
4: En una operación conjunta, coordinada con la fuerza.
5: Pueblo Buenaventura, un abrazo desde aquí. Estamos felices, estamos contentos porque se logró lo que la comunidad quería. Durante estos 5 días hemos venido acompañando una batalla campal que decidió la comunidad, una acción de hecho. Una acción de hecho porque venía de manera reiterativa vulnerado el derecho a consolidarse y que naciera jurídicamente la Junta Administradora del Embarcadero Turístico de Buenaventura, que es un acuerdo del paro cívico de la Mesa 1 de Territorio, Vivienda e Infraestructura, el acuerdo 1-10-F, el cual se debe entregar el embarcadero de Buenaventura por el envías a Buenaventura, el cual sucedió en el año 2022. Y desde esa época vino la Junta Directiva Administradora del Fondo operando de una manera de hecho, de manera fáctica, pero jurídicamente no había nacido. Y quiero contarles que gracias a Dios y gracias también a la disponibilidad de la señora alcaldesa Ligia del Carmen Córdoba y a la fuerza de la comunidad en su civilidad, se logra hoy concretar ese documento que se requería para que la Junta nazca jurídicamente. Es decir, ya tenemos Junta jurídicamente hablando. Durante estos 5 días la comunidad estuvo decidida allí en ese embarcadero, exigiendo, argumentando, explicando, motivando, y gracias a Dios la comunidad lo logró. Gracias a todas las organizaciones que se juntaron a nivel nacional, a nivel también internacional, tuvimos también apoyo y queremos decir que sí se puede transformar, que unidos podemos hacer la transformación de una manera pacífica, de una manera legal y legítima, como la que se hizo esta vez y la que siempre hemos hecho amparado en el artículo 37 de la Constitución Política de Colombia, además que es una necesidad de garantizar los derechos de nuestros y nuestras compañeros del embarcadero turístico y de las playas y de las comunidades que pasan y que embarcan y desembarcan por ese embarcadero. Este embarcadero siempre ha sido un embarcadero de pasajeros para nuestras comunidades y también para los que nos visitan. Entonces, estamos cansados, pero estamos felices porque Dios nos dio la victoria como comunidad. Agradecerles entonces, pueblo de Buenaventura, sepan que nosotros no les fallamos, que muchas cosas que dicen en las redes sociales no son ciertas y que con la ayuda de Dios vamos a seguir luchando hasta que la dignidad se haga costumbre, porque el pueblo no se rinde, carajo.
0: 6:32 minutos, también Zuleima Solís se refiere a esta este logro, por decirlo así, que se obtuvo tras el cierre del muelle turístico.
6: Pues gracias a Dios, pues desde el martes 23 a nuestra hora cero fue las 6:00 a.m. Entonces, desde ahí venimos con la dinámica, venimos con unos planteamientos claros sobre el porqué de este cierre o esta manifestación pacífica. Entonces, venimos concertando con la alcaldía y con también con las entidades garantes sobre estos puntos. Entonces, el primer día, pues, lastimosamente no se hizo un gran avance. Ni tampoco al día siguiente, prácticamente ya tipo 2 de la tarde, es que pues llegamos a un consenso en la construcción y el ajuste del documento. Y entonces ese día iniciamos y nuestra jornada termina alrededor de las 2 de la mañana. En nuestro día 3 continuamos con esa mesa en la construcción. Tuvimos algunas discusiones, estamos ya casi en una mesa jurídica con jurídicos de entidad nacional, entidad territorial y también abogados del comité que hacen el acompañamiento en el comité. Entonces finalmente sobre las 11 de la noche del día 3 terminamos con el ajuste de este documento. ¿Cómo me siento? Un poco cansada, pero al menos feliz, porque pues al menos logramos los objetivos planteados desde la planificación del cierre. Entonces sí estamos contentos, aunque estemos agotados, pero se logró la meta. Porque a lo largo de este proceso nada hubiéramos obtenido sin la articulación del paro cívico. No se había dado ninguna, ni la entrega, iniciando desde Invía hacia la alcaldía, si el paro no se fuera articulado. Entonces, gracias al paro, como ente articulador, hoy estamos aquí. Gracias al paro, hoy conseguimos otra victoria, que es la creación de la Junta Administradora, que ya nació en su vida jurídica, que anteriormente estuvo de hecho, pero ahora ya nació en su vida jurídica. Entonces, la invitación a todos los bonaverenses es que el paro cívico está porque es una ley. Entonces, nosotros no podemos darle toda la responsabilidad del paro cívico cuando la labor que hace cada uno es voluntaria, es a título gratuito. Entonces, el pago es la satisfacción de que los compromisos y los acuerdos se cumplan. Entonces, yo invito a todos los que están en las redes que lleguen a esa entidad y pregunten qué hay que hacer y sumarse. Porque la responsabilidad no es solo de ellos, que invierten su tiempo gratis. Entonces sería que la gente se uniera y también diera ese aporte para hacer construcción de ciudad.
0: 6:35. Hacemos pausa para comerciales y al regresar toda la información deportiva con John Jairo Valencia Vallecilla.
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0: Hola, ¿qué tal, amigos? Bienvenidos a la información deportiva, como siempre, a través de Voces del Pacífico 106.6, la emisora que lo tiene absolutamente todo. Bueno, recordemos los resultados del día inmediatamente anterior en lo que concierne al campeonato mundial, que es el plato futbolero que estamos viendo en este momento, que es esa gran torta que tenemos en lo que concierne, pues, en este campeonato orbital. Bueno, el conjunto de la selección de Brasil, sí, pasó un poquitico de trabajo ante la selección de Japón, un Japón que se le paró muy bien al equipo de la selección brasileña, que no le se la dejó nada fácil al equipo suramericano, pero que gracias a Dios se pudo al final superar esas individualidades que le permiten la selección brasileña siempre en los últimos minutos también poder concretar. A Brasil nunca se le puede dejar vivo, porque en cualquier momento puede despertar. Es una característica que tiene ese equipo. 2-1 venció Japón y sigue avanzando la selección brasileña. Mientras tanto, los alemanes se quedaron con los sudamericanos, bien por Sudamérica, bien por nuestro continente, y la selección de Paraguay. El compromiso quedó 1-1, pero en la definición de los 12 pasos, Paraguay se impuso ganando 4-3. Paraguay de igual manera también se deparó bastante bien a Alemania, le apretó, le afició a Alemania en la zona de volante colocándole unos hombres importantes, y eso lo neutralizó muchísimas veces a la selección europea. Muy bien por Gustavo Alfaro, técnico de la selección de Paraguay, que en estos días fue bastante criticado por Chilaver, pero vea, decir que en ese momento Alfaro le cayó la boquita a Chilaver. Y Países Bajos empató 1-1 ante Marruecos, 1-1, y en la definición de los 12 pasos ganó Marruecos 3-2. Para hoy, en la fiesta futbolera, tendremos Costa de Marfil ante Noruega, Francia ante Suecia y México ante la selección de Ecuador. Buen partido este también de los equipos latinoamericanos. Inglaterra ante Congo para mañana, Bélgica ante Senegal y Estados Unidos ante Bosnia. El jueves es España, Austria, Portugal, Croacia, Suiza ante Argelia. Colombia para el viernes 8:30 ante Ghana, Austria, Egipto y Argentina ante Cabo Verde. Son los encuentros que tendremos para toda esta semana. El conjunto de oros del Pacífico ya aterrizando aquí en lo local. Pues bien, Oro del Pacífico ganó su compromiso de visitante en el torneo de la primera C. Muy bien por Oros del Pacífico, que nos representa hasta el momento dignamente en lo que concierne al campeonato de la primera C. Y Mario, el técnico, haciendo bien las cosas hasta el momento. Profe, ¿qué tal? Buen día.
1: Buenos días, Jota. Saludos para usted y para la afición deportiva Aventura, que siempre está pendiente de nuestro trasegar en este torneo nacional de la primera C. Le quiero comentar que el día domingo tuvimos la oportunidad de jugar en la ciudad de Candelaria contra el equipo Aston Villa, donde gracias a Dios se logró un marcador positivo de 3-0 a nuestro favor, con 2 goles de John Alex Vivero Cholín y José Isaías A. Vázquez Aragón. Un partido, pues, que de principio nos habíamos trazado en la semana que íbamos a ir por los 3 puntos allá, porque era de imperiosa necesidad traerlos para seguir en la parte alta de la tabla de posiciones y seguir peleando lo que es la clasificación, ¿no? Donde en un grupo que está bastante apretado, comandado por Fútbol Paz, que lleva 23 puntos, sigue el equipo Alianza Palmira, que lleva 19, viene Magia Fútbol Club con 19, seguimos nosotros con 17 puntos, una diferencia de más 8, viene Semillas Tuluá con 17 puntos, una diferencia de más 3. De ahí sigue Talento Gustavo Vitoria con 17 puntos, una diferencia de más 1. Entonces, como ven, una tabla de posiciones que está bastante apretada, pero pues que debemos seguir sumando, que es lo importante para estar en los puestos de clasificación. El día domingo próximo, ahorita en julio, primer domingo de julio, vamos a tener la oportunidad de jugar de local aquí contra el líder, que es el equipo de Fútbol Paz, y pues tendremos que hacer muy buen partido para lograr los 3 puntos y seguir acercándonos a lo que es la clasificación. Hay un buen ambiente, los muchachos están contentos, tienen ganas de hacer las cosas bien, y pues nosotros les aseguramos que vamos a dar todo de sí para lograr los 3 puntos aquí en casa y seguir sumando hasta lograr nuestro objetivo. Muchas gracias, Jota, por estar pendiente de nosotros, de nuestro equipo, y pues con ganas de dejar siempre en alto el nombre de Buenaventura, el nombre del fútbol del Club Deportivo Oro del Pacífico. Muchas gracias y bendiciones para ti y para toda la afición de Buenaventura. Los esperamos el día domingo a las 12 en la cancha de la Independencia, que nos acompañen. Muchas gracias.
0: La información deportiva llega a su final con Jairo Valencia Vallecilla, duro con el problema y suave con la gente.

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3: Son las 6:49. Avanzamos con más información en el noticiero de Voces del Pacífico. Se celebra el Día del Pescador este miércoles 1 de julio. Buenaventura celebrará por primera vez esta actividad tras la aprobación del proyecto de acuerdo que institucionaliza esta conmemoración. La iniciativa promovida por el concejal Luis Henry Montaño reconoce el aporte de los hombres y mujeres dedicados a la pesca y busca destacar su contribución al desarrollo económico y alimentario del distrito. El concejal Luis Henry Montaño se refiere a esta celebración en el Día del Pescador Bonaverense.
4: Sí, efectivamente, como todo Buenaventura conoce, el gremio y pesquero del distrito, los hombres y mujeres que han venido de una u otra manera desempeñando esta labor por muchos años, se presentó el proyecto de acuerdo generando ese día del pescador bonaverense. Posiblemente y con la bendición de Dios vamos a tener el primero de julio con un proyecto aprobado, con la bendición y la disponibilidad y la voluntad, el querer, para que los hombres y mujeres que vienen haciendo esta labor se vean representados. Quizás tenemos algunas dificultades para poder lograr el entorno con todos ellos, pero vamos a dejar la primera iniciativa frente a reconocer al hombre y a la mujer que han venido en ese marco de ese desempeño, que han podido llevar a la mesa de todos los bonaverenses, dentro y fuera del territorio, y otros que no son bonaverenses, ese pescado, ese camarón, ese gusto que a todos nos da, que mucha gente viene de otros sectores a buscarlo, a saborearlo. Este primero de julio, con la bendición de Dios, va a ser el primero de julio con la iniciativa del Día del Pescador. Y queremos invitar a todos los hombres y mujeres para que ese día exaltemos desde donde estemos a estos hombres y mujeres que han sido capaces de mantenerse, sostenerse en el tiempo, que han podido conocer, contarnos historias que muchos de nosotros no han tenido la capacidad de verlas y que muchos de nosotros no vamos a tener la capacidad de verlas, pero que en los ojos de ellos, en la memoria de ellos y en los labios de ellos está una historia por contar y contarle a los bonaverenses. Para poder conocer la historia de estos hombres y mujeres, debemos empezar a saber quiénes son ellos y reconocerles que parte de lo que hoy se llama canasta familiar, línea alimenticia, se debe a estos hombres y mujeres que muchos de ellos han terminado perdiendo la vida en un naufragio por alguna razón. No, el proyecto ya fue aprobado, el proyecto ya está en su marco de ejecución y será el primero de julio, el primer año y el primer julio del año 2026, cuando se diga aquí ponemos el primer ítem para que el primero de julio todos los hombres y mujeres que hoy se consideran pescadores en el distrito de Buenaventura, que han tenido esa experiencia y que vienen de esas familias, se puedan sentir halagados por unos hombres y mujeres del territorio. Reconocer ese primero de julio como el Día del Pescador es un premio para esos hombres que han sido desconocidos por mucho tiempo.
3: Representantes del sector pesquero destacaron que este reconocimiento también visibiliza el trabajo de toda la cadena productiva vinculada a la pesca, desde quienes capturan el recurso hasta las platoneras, ahumadoras y demás actores que hacen parte de esa actividad. Escuchemos a Jacinto Obregón, quien es representante del sector pesquero.
5: La invitación para lo que se está planteando, lo que acaba de manifestar el honorable concejal Luis Montaño, es para... Esto va a quedar dentro del marco de ley que ellos están promocionando, el Día del Pescador, porque eso es una cadena la que va a quedar cimentada en esta base. Esa cadena es que el sector pesquero es uno solo en general, pero se acoge a la cadena de las platoneras, las ahumadoras y también las pesqueras que por hoy algunas ya existen y otras ya desaparecieron en Buenaventura. Queremos resaltar esto para que esto

0: en su marco legal tenga un reconocimiento, no solo en Buenaventura, sino a nivel nacional, que el Congreso de la República, a través del Ministerio de Agricultura, tenga un aporte para el sector pesquero en general de Buenaventura y la costa pacífica, porque no solo es Buenaventura, es la costa pacífica la receptora de toda esta problemática del sector. Este servidor Jacinto Obregón forma parte de un equipo que desde mis ancestros fueron los primeros pioneros de la pesca en el Pacífico colombiano. Los Obregones fueron los pioneros desde la costa, emigrantes desde allá, a traer, a mostrar lo que es el sector, lo que inició el sector pesquero de Buenaventura. Que ahorita no se puede manifestar todo, pero sí van a conocer como esa retórica de cómo inició el sector pesquero desde nuestros ancestros, traído a Buenaventura para que tenga hoy día esta relevancia y este reconocimiento de lo que hoy día el doctor John Montaño está manifestando ante Buenaventura y el país.
1: Asimismo, señalaron que la institucionalización de esta fecha representa un paso importante para promover el fortalecimiento del sector pesquero y avanzar en iniciativas que beneficien a las comunidades dedicadas a esta labor en Buenaventura y la costa pacífica. 6:55 PM. Las barreras de acceso a los servicios de salud y el deterioro de la atención a los vallecaucanos preocupa a la gobernación del Valle por su impacto en la mortalidad de los pacientes. El Valle del Cauca, en emergencia humanitaria en salud, reclama soluciones reales para el sistema de salud. La Secretaría de Salud del Departamento, María Cristina Lesmes, precisó que un estudio que se adelanta ante la gobernación y un doctorado en Oxford ha identificado el incremento en la tasa de mortalidad en la crisis de la salud. Aseguró que se han encontrado hasta el mes de mayo un aumento del 1.1% en los mayores de 70 y ya es absolutamente identificable el incremento de la tasa de mortalidad y se va a empezar a estudiar con los comités de urgencias de todas las clínicas. Escuchemos sobre esta situación a la gobernadora Dilian Francisca Toro.
2: A hoy 25 de junio, el departamento del Valle del Cauca, que ya declaró una crisis humanitaria en salud, se ve abocado a la profundización de la misma con el cierre de servicios ante el no pago de los recursos de los meses de mayo y junio de las EPS intervenidas, que está llevando a la suspensión de la atención a los usuarios ante la imposibilidad de funcionamiento. De los 789 mil millones de pesos que corresponderían al valor mensual de la UPC de los regímenes subsidiados y contributivo para el Valle del Cauca, a la fecha se han girado únicamente 289 mil millones, con un faltante de 500 mil millones de pesos, de los cuales desconocemos su destino. Si hemos sido informados de algunos giros de tesorería que hacen las EPS a la red de servicios, pero desconocemos el procedimiento de estos giros de tesorería y la aplicación de los mismos. Pero la gran preocupación que tenemos nosotros es que nos vemos abocados a los cierres de servicios de hospitales y clínicas y de pacientes hospitalizados de AdmetSalud, Ensanar y Cosalud, que no tendrán la posibilidad de la prestación de servicios ni de la red pública ni de la red privada. Para dar ejemplos, tendríamos que buscar la reacomodación de 190 pacientes de Ensanar en el HV, que no le llegó sino 333 millones en el mes de junio. 78 pacientes del Isaías Duarte Cancino, 133 del Hospital de San Juan de Dios y 62 pacientes del Club Noel, por enumerar algunos. Por eso queremos anunciarles a los vallecaucanos que de no aparecer los recursos para el pago de la red pública y privada en una distribución razonable, nos veremos obligados al cierre de muchos servicios y al incremento de las barreras de acceso, sumando un número mayor de personas afectadas, tanto enfermos como personas al borde de la muerte. Solicitamos al presidente de la República, a la Superintendencia de Salud y al ministro de Salud la intervención inmediata para poder solucionar este gravísimo problema. Así también a los entes de control la identificación de los giros de tesorería. El gobierno nacional se está despidiendo, dejando una crisis profunda más profunda de la que recibió. Lo que hoy ocurre con los recursos de la salud es una herida más a un sistema que ya estaba en cuidados intensivos. No estamos hablando simplemente de números, estamos hablando de recursos que significan atención para pacientes, medicamentos para pacientes, sostenibilidad de los hospitales y las clínicas y, por supuesto, tranquilidad, bienestar y salud para todas nuestras familias vallecaucanas.
3: ¿Han hablado con gerentes interventores de esta CPS?
2: Nosotros estuvimos en reunión con los gerentes interventores de Ensanar y Famisalud. Famisalud es el que mejor ha respondido a la red, tengo que decirlo. Y los otros, las otras EPS intervenidas estuvieron con delegados de los interventores. También estuvo la Superintendencia Nacional de Salud, el delegado de los usuarios, también estuvo acá. Y ellos hablaron de que iban a hacer unos acuerdos, que nos iban a pagar a los hospitales, pero nuestra sorpresa fue mayúscula cuando hoy en la mañana nos dicen que al Hospital Universitario solamente le llegan 333 millones de pesos por parte de Ensanar y que la problemática de eso es que el Hospital Universitario, por el cierre de servicios de las instituciones privadas, ha recibido un número mayor de pacientes que no tiene cómo atenderlos porque no puede tener la sobreocupación que tiene en este momento y por eso tendría que sacar 169 pacientes de los servicios que están hospitalizados. Lo mismo pasa con el Isaías Duarte, lo mismo pasa con el San Juan de Dios y también con el Club Noel. Pues esto es gravísimo para la gente, para las familias. A esos pacientes, ¿dónde los van a recibir? En ninguna parte, porque las clínicas, como tampoco les han pagado, no los van a recibir. Y pues en el hospital es público, ya no tenemos más cómo atenderlos. Que eso yo creo que es la base de eso. Entonces yo sí creo que es muy importante que lo digamos, que lo expresemos, porque ya no podemos seguirnos callando. Ya tenemos que decirle al gobierno nacional, al ministro y a la Superintendencia Nacional de Salud que necesitamos que le paguen a los hospitales. Si no le pagan a los hospitales, pues miren, vamos a tener esta problemática que hoy tenemos y que la crisis del Valle del Cauca ya en salud, pues, como lo decía, está en cuidados intensivos. Y yo sí creo que nosotros aquí no estamos hablando simplemente del pago, como lo decía anteriormente, estamos hablando de la familia, estamos hablando de las personas, estamos hablando de vidas, estamos hablando de todo lo que no se les ha podido brindar y que no se les podrá brindar como medicamentos, como insumos para poder atenderlos con calidad y oportunidad. Y eso se expresa en más enfermedades y más muertes.
4: Gobernadora, para dejar claridad, entonces, ¿cuánta plata le tenía que haber llegado al HV por parte de Ensanar?
2: No, pues es que el hospital que más atiende Ensanar es el Hospital Universitario. Sería el giro 12 mil millones, 13 mil millones de pesos. Porque al Hospital Universitario le están pagando más o menos en un promedio mensual del 66%, 67%. Por ejemplo, al Hospital Mario Correa le llega el 48%. O a los otros hospitales les llega ese promedio. El Hospital Universitario le estaban pagando más o menos el 66-67% de los pacientes atendidos.
1: Actualmente, tanto en la red pública como privada, enfrenta una cartera cercana a los 7 billones de pesos de las EPS intervenidas por el Gobierno Nacional, comprometiendo su sostenibilidad, afectando la continuidad de tratamientos médicos, atención y entrega de medicamentos, situación por la que la gobernadora Ilian Francisca Toro interpuso una acción popular en defensa de los derechos a la salud de más de 1 millón de vallecaucanos. Son las 7:02 a.m, es un noticiero de Voces del Pacífico. Finalizamos así este informativo, pero continuamos con el bloque informativo con el magazine de Voces del Pacífico. A todos ustedes, gracias y continúen en nuestra programación.
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0: 7 en la mañana, 7 minutos, 7:07. Saludo muy especial a nuestra amable audiencia de Voces del Pacífico en este martes 30 de junio del año 2026, último día del sexto mes del año. Mañana llega mi gran amigo, Julito, mi pana. Sí, señor, los cumpleaños de más de uno que, mejor dicho, se promocionan todo el año, Martuchis. Así que hoy, último día del mes de junio y primer día laboral para muchos de esta semana, pues hay otras personas que, lógicamente, por sus compromisos, no hay un día laboral en particular, pero inicia esta semana con muchas cosas interesantes para el país y para la ciudad. Empiezo también por lo internacional. Hoy seguimos solidarizados con Venezuela. Aquí en Buenaventura sé que se están haciendo algunas actividades. Yo invito a la gente a que se unan, porque cuando hay tantas cosas, uno solicita algo, otro solicita otra cosa. Por ejemplo, alguien estaba haciendo algo de ayuda para la familia venezolana, pero él estaba en un piso 11 de un edificio, piso 10. Todo el mundo no va a estar en la disponibilidad de subir, bajar. Además, lo limitado de los ascensores, en fin, es bueno de que se unan frente a las instituciones. Por ejemplo, está Bomberos, está la Defensa Civil, Cruz Roja, que tienen centros de acopio donde pueden hacerlo. Aquí hay una oficina para migrantes también, que funciona en la alcaldía distrital. Está Migración Colombia, en fin, tantas entidades. La Iglesia Católica, que regularmente lo hace a través de su banco de alimentos. Entonces es importante que se unan todas estas iniciativas, y para eso pues se necesita un liderazgo, e invito desde la parte distrital a que se pueda generar ese liderazgo para acompañar a las personas que estén realizando actividades en beneficio de las familias venezolanas y también quienes quieran generar nuevas opciones, porque la verdad que el pueblo venezolano no solamente necesita hoy la solidaridad, sino que la va a necesitar por mucho tiempo, porque la tragedia no es de dos días, no es de una semana, es de mucho tiempo. Y a medida que pasen los días, las cifras lamentables van a seguir aumentando, van a seguir creciendo. Esas cifras de personas fallecidas, esas cifras de desaparecidos, los heridos que son de gran consideración. Entonces, la solidaridad no debe estar solamente por estos días, debe mantenerse por mucho tiempo. Por otro lado, en lo nacional sigue generándose mucha polémica, principalmente en redes sociales, frente a las posturas de que ya no estamos en campaña. Yo no sé por qué siguen hablando de candidatos. Hoy tenemos dos situaciones muy incómodas, la verdad, frente a quien ganó, para gusto de unos o no, y la campaña no ganadora, que también pues está en todo su derecho de seguir exigiendo algunos temas relacionados con revisión frente a las votaciones. Pero eso se traslada a temas demasiado incómodos que ojalá vayan mermando, porque el país no puede continuar en esa polarización tan incómoda de señalar absolutamente todo, hasta una camiseta de la Selección Colombia. Ya usted no puede colocarse la camiseta de la Selección un día a un partido para celebrar, porque ya vienen los señalamientos y los reclamos y demás. Bastante molesto esto, muy incómodo. Ojalá le demos otro rumbo al tema. Y en lo local, Martica, buen día, ¿cómo amanece?
1: Buen día, director, para usted, para nuestros oyentes y, por supuesto, para quienes nos acompañan en cabina.
0: Don Luis Enrique Pérez en la parte técnica. Marta, de la conformación de la Junta Directiva, ya voy con la persona en línea, del muelle turístico, ¿ya se envió el acta para saber quiénes conforman la Junta?
1: El acta no la tenemos, director, pero sí es, la Junta está conformada por los integrantes de esta Junta, sí. Son los representantes de la Alcaldía Distrital, estará también la Gobernación del Valle, Invías, los consejos comunitarios de la zona norte y sur marítima, empresas de transporte marítimo, armadores de la cooperativa Constransur y un delegado del Comité Ejecutivo del Paro Cívico.
0: ¿Un delegado del Comité del Paro Cívico?
1: Son quienes integran esta...
0: ¿La Junta?
1: Sí, señor, esa Junta.
0: Bueno, me interesaría conocer. Bueno, de las instituciones, los nombres no son tan relevantes porque ellos representan una institución, no título personal, pero sí me gustaría saber, ojalá nos compartan los nombres, consejos comunitarios y demás, quiénes van a estar ahí. Ya vamos entonces a tocar ese tema. Permítame, recibimos un oyente en línea. Muy buen día.
2: Muy buenos días, Elber. Buenos días, habla Mauricio Plaza, acá del Consejo Comunitario de Chimoragua. Buenos días a toda su mesa de comunicación de Voces del Pacífico. Y buenos días a todo mi Instituto de Aventura Especial. Bueno, Elber, el motivo de mi llamada, compañeros, es que en calidad de coordinador de educación del Consejo Comunitario de Chimoragua, que comprende desde el kilómetro 27 hasta la Delfina, donde complementamos una sede educativa que es José María Córdoba, sede Jorge Eliezer Gaitán. Para el día de hoy, esta institución educativa sede Jorge Eliezer Gaitán, ubicado en el Alto de Zaragoza, no tiene bus escolar, queda suspendido el bus escolar hasta nueva orden, fue el comunicado que nos expresan a nosotros como comunidad en general, pero esto ya está generando malestar. Esto se publicó desde el día viernes en horas de la tarde, y los padres de familia manifiestan que entonces dónde está el compromiso que se pacta. Bueno, yo quiero resaltar esa gestión del secretario, que de igual manera, a iniciando año, pudimos hacer la gestión y se pudo solucionar el tema de transporte para esta sede, pero ya tristemente nuevamente sigue lo mismo. La comunidad, igual en mi representación, pues no hablo como docente que soy, en ejercicio, sino como miembro de junta directiva, la comunidad en este sentido se siente muy, muy excluida y enojada, la cual ayer tuvimos reunión con el comité de junta directiva y la comunidad en general para mirar qué solución hacemos al respecto. Yo quiero aclararle al secretario de Educación y a los medios de y a todo el Distrito de Aventura que cuando sean manifestaciones por las comunidades no es Mauricio Plaza ni la junta directiva. Ya nosotros tratamos de implementar y frenar una acción. Entonces solicito al señor secretario de Educación que cuando se presenten estos escenarios de suspensión del medio de transporte, mandanos a nosotros un comunicado al cuerpo de la junta directiva manifestándolo los motivos por el cual se genera la suspensión del servicio de bus escolar, para no generar tantas situaciones de calle como se ha generado en este momentico. Entonces, ya hoy por hoy, hasta me tocó mirar niños llegando a pies, en motos, otros arriba en parrillas de camperos, otros que aún no han llegado, me informaba la coordinadora Flor, porque esto genera un traumatismo. Entonces, pues, para el secretario en todo caso, porque por favor nos pronuncie, o qué gestión podemos hacer para ver para cuándo se reanuda el bus, porque lo que nos enteramos, dicen que no se sabe hasta nueva orden, o sea que ya es algo que no tiene. Entonces esto es preocupante, compañeros y compañeras a nivel del distrito y en el ámbito educativo, ya que pues siempre esta comunidad sufre de esta situación de movilidad de transporte de la institución educativa José María Córdoba en general y implementando pues la sede Jorge Eliezer Gaitán ubicado en nuestro consejo comunitario de Alto y Medio Dago.
0: Bien, Mauricio, ya hice la solicitud a la Secretaría de Educación, el secretario Joaquín, tengo conocimiento a título personal que hasta hoy va a estar en el cargo, no sé si ya le aceptaron la renuncia, pero de todos modos ya hice la solicitud, esperaremos en el transcurso del día qué respuesta hay, pero creo que también debe haber una respuesta desde el colegio, Mauricio, porque el colegio conoce los tiempos de contratación de estos servicios, tanto de aseo como vigilancia, transporte. Entonces, ¿el colegio qué les ha dicho? ¿Hasta cuándo iba la fecha de contrato del transporte?
2: Bueno, esa es una de las situaciones, Elber, por lo que no conocíamos del contrato, no conocíamos. De igual manera, yo ahora voy a hacer una consulta a la señora rectora para ver si ella conocía el contrato, el tiempo de cláusula, el tiempo de movilidad del bus, o en su efecto, pues no conocía. Quiero conocer, saber de eso, como tú dices, es la vericidad, ella debe conocer, porque pues son temas contractuales. Porque pues igual no toman como un balde de agua fría a la comunidad en general, porque se supone que si inicia un contrato, pues se le debe decir, inicia un ejemplo desde febrero, va hasta la fecha tal. Ya la comunidad sabe que hay unos acuerdos. Pero entonces, como junta directiva no tenemos conocimiento del tiempo en la cual iba a estar en movilidad ese bus escolar para la comunidad de la institución educativa José María Córdoba.
0: Recomendación, antes de cualquier acción y todo, consulten esa parte, esa información, que quizás se dio a conocer en algún momento y todos no la tengan. Muchas gracias, Mauricio, muy amable.
2: Listo. Gracias a usted, Elber, y a todos los compañeros de esta...
0: Tenemos otro oyente antes de la primera pausa. Oyente en línea, buen día.
3: Buenos días, Elber. Frank Arteaga.
0: ¿Qué tal, Frank? Ciudadela San Antonio, bienvenido.
3: Excelente, Elber. Gracias a Dios, muy bien. Son dos cosas, Elber. Uno, pues primero felicitar a tres de mis familiares que hoy están de cumpleaños, hoy 30 de junio. La Dayana de 7 añitos, la Dayana Caicedo, mi hermano Fabián y Nazareno Arteaga y mi sobrino Wilmar Steven. Ellos tres están de cumpleaños. Wilmar se encuentra en la ciudad, en el país de Chile, pero desde acá le mandamos un caluroso abrazo de cumpleaños. Y lo segundo, Elber, es que pues usted sabe que hace rato no llamo, pero nos da tristeza de que mucho antes de que el agua hubiese habido el daño de la tubería de 39 pulgadas, teníamos nosotros dificultades con el agua y no nos llegó carro tanque para esas fechas. Y desafortunadamente ha estado llegando dos o tres carro tanques, pero la SAA sabe que la ciudad de la San Antonio es bastante grande y que dos o tres carro tanques no mitigan la gran problemática que hoy tiene la ciudad de la San Antonio, Elbert. Nos preocupa mucho porque envían de vez en cuando un carro tanque y uno solo a la etapa 2, por ejemplo, donde los bloques son bastante grandes y el carro regresa una o dos veces, pero no vuelve más. Igual a la etapa 1, hace dos días llevaron un carro tanque a los bloques altos, que es la esquina, nosotros le llamamos Chile cariñosamente, y el carro tanque no mitigó a la totalidad de la ciudad de la San Antonio. Entonces nos preocupa mucho. No queremos nosotros volver otra vez a tomarnos unas vías de hecho de ir a la alcaldía o de ir a la SAP. Nosotros pues nunca pensamos en cerrar Piñal ni nada de esos lugares. Pero sí ya nos está tocando volver a pensar en el cierre del espacio de la SAP o de la alcaldía, Elber, porque nos preocupa demasiado. No tenemos agua, no estamos mandando a la mayoría de nuestros estudiantes, a los niños al megacolegio, por el problema de agua. Hay dos maniobras, pero las maniobras no están funcionando, Elber. Hoy día hay maniobra para la etapa 2 en la noche y en el día vamos a pasar todo el problema del agua otra vez. Igualmente la etapa 1, Elber, nos preocupa mucho. Queremos decirle a la comunidad de Buenaventura y queremos decirle a la SAP, por favor, que tengan en cuenta a la ciudad de San Antonio. Conocemos el problema que hoy está con el problema de agua, lo conocemos, lo sabemos, pero ellos tampoco... están cumpliendo con la ciudad de la San Antonio.
0: Muy bien, mi estimado Frank. Rápidamente, para que me responda rápidamente, ¿todavía están los tanques allá sin uso?
3: Todavía están los tanques por ahí en el megacolegio.
0: Listo. Bueno, muchas gracias. Vamos a hacer una pausa breve y ya regresamos porque lo que Frank acaba de comentar va a tener una respuesta inmediata. Ya regresamos.
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0: del que aprendió. 7:23 minutos. Gerente de la SAP, Efigenia Salazar, muy buen día. Bienvenida, ¿cómo amanece?
1: Muy buen día, Elber, y a tu equipo. Estamos precisamente aprovechando este espacio para cierta desinformación a raíz de la emergencia. Y pues la verdad, con sorpresa, escuchamos las manifestaciones del líder de San Antonio. San Antonio, durante la emergencia, fue uno de los sectores que más se atendió. Enviamos grupos de defensa civil hasta el miércoles, que estuvieron los carrotanques. Hemos intentado comunicarnos con Frania, lo que nos ha dicho que él está por fuera de todo tipo de manifestaciones, que él ya no hace parte del liderazgo de la zona. Nos comunicamos ayer, en el día de ayer, con el presidente de la Junta de Acción Comunal, con Neiber Castillo, y pues había así un tema de que hay un recorrido que hay que hacer, pero al enviar el carro tanque, los de la ciudadela de la etapa 1 habían tomado el carro tanque y no habían dejado que llegara a la etapa 2. Llegamos a unos acuerdos con Neiber y se envió otro carro tanque. Entonces, pues la verdad, no entendemos la inconformidad de Fran, cuando pues el presidente es el que ha estado llamando, ha estado contactándose tanto con la suscrita como con nuestra trabajadora social, y con él se ha venido coordinando.
0: Bien, Xiomara, buen día, bienvenida. ¿Cómo se ha atendido la ciudad de San Antonio para empezar con este tema?
2: Bueno, buenos días.
0: Un poco más cerca, por favor.
2: Pues conociendo que la contingencia afectaba a más del 70% de la ciudad, de manera paulatina, desde primera instancia, pues como ya todos sabemos, se atendió los sitios asistenciales desde el día 1 hasta el último día que se finalizó con la reparación del daño. Los barrios fueron poco a poco, porque no había, aunque teníamos 21 carros al final, después de cada uno de los que se fue uniendo, digamos, no era suficiente para poder atender a toda la población. No obstante, antes de finalizar la contingencia, se atendió la ciudadela San Antonio, la etapa 1 y la etapa 2, con la defensa civil, como lo dice nuestra gerente María Efigenia. Entonces, desde ese punto de vista, quedaron abastecidos para ese momento. No obstante, se les hizo la recomendación y se les informó que el hecho, digamos, de abastecerlos de manera plena en esos momentos se daba. ¿Por qué? Porque teníamos hasta el día miércoles de la semana pasada los carrotanques que se nos había facilitado de la Unidad Nacional para Gestión del Riesgo y con el apoyo de la Defensa Civil. Que a partir de esa fecha en adelante ya íbamos a continuar con los acuerdos establecidos, que son 2 días de atención en la semana con carro tanque, los días jueves y sábados. Aunque pues en algunos momentos, cuando no se termina de atender los días jueves, se continúa el día viernes hasta que se pueda cubrir la totalidad de la población, porque como Fran mismo lo manifestaba, la ciudad de la San Antonio es un barrio bastante grande, ¿sí? Bastante grande, y entre otras cosas, digamos que las condiciones de acceso para la parte vehicular no es tan sencilla, porque si bien es cierto, las personas que han estado allá saben que hay como 2 o 3 calles principales, pero que las demás entradas, las vías de acceso, son por graderías para comunicarse entre una manzana y otra. Entonces eso dificulta un poco, digamos, la distribución. La gente tiene que salir con sus utensilios para poder llenar, pero en la medida de las posibilidades siempre se ha venido atendiendo, y hasta que terminó la contingencia se pudo atender, que ya pues en su defecto ya nos manifestaban que no se enviara más, porque pues igual ya la gente no tenía dónde llenar hasta el día miércoles, que fue, digamos, el último día donde estuvieron los carrotanques aquí en la ciudad y pudo hacer el proceso de entrega a los diferentes sectores.
0: Bien, yo voy a invitar porque Frank, aunque no es representante en este momento de la comunidad como miembro de Junta, sigue siendo comunidad, por lo tanto está pues en todo su derecho, pero yo los voy a invitar a que se sienten primero allá en la ciudadela, que miren qué está pasando, porque por un lado, quien representa hoy a la comunidad tiene una conversación con la empresa. Lo que acaba de decir Xiomara, lo conocía ya, que incluso un momento que ya no enviaran más carro tanques hasta no tener una nueva momento para poder almacenar. Entonces hay que ver qué está pasando internamente. No se desestima la queja de Frank, pero sí es importante que se revise internamente lo que está pasando allá en la Ciudadela, que estoy que voy por uno de esos tanques que tienen abandonados allá en el colegio.
2: De otro lado, pues ya como es conocimiento de todos los miembros del grupo que han venido haciendo el seguimiento en una mesa interna que tiene San Antonio y que a través de la administración distrital, digamos, se ha venido también haciendo como ese acompañamiento y de los personería. De la personería, se asignaron unos tanques para, digamos, mitigar en parte la condición del desabastecimiento de agua que en estos momentos afecta al sector por todos los temas que ya conocemos. Se quedaron en unos acuerdos que pues las personas de los sitios donde se iban a instalar los tanques, donde se van a instalar los tanques, deben adquirir unos materiales y deben construir una base que debe tener más o menos una altura de 60 centímetros del piso para poder instalar los tanques, organizar las flautas para que puedan llenar de la manera adecuada y el tanque pueda hacer su proceso de vaciado. Pero hasta la fecha, después del 12 de marzo, pues digamos que no hay como una claridad frente a eso. Se ha escrito en reiteradas ocasiones, pero pues todavía estamos a la espera de que se haga la confirmación de este proceso para poder instalar los tanques, que esto nos ayudaría en gran parte, digamos, a entregar el agua de una manera más organizada y poder mitigar en aquellos sectores donde pues ni con maniobras especiales alcanza a llegar, que son los sitios más altos que como todos lo conocemos. Entonces estamos haciendo el llamado para que se pueda agilizar ese proceso para poder atender y hacer la instalación de los tanques de acuerdo pues a lo que se debe realizar.
0: Bueno, vamos entonces a darle paso a otro tema y de la misma empresa, y es lo que ocurrió este fin de semana referente al daño y cómo también frente a la atención de la urgencia dos semanas atrás, pues sabemos lo que dificulta esto, el restablecimiento del servicio, aunque lo dificulta y lo conocemos, pues yo entiendo y todos entendemos que no todo el tiempo uno está con la paciencia de aceptar las situaciones. Por ejemplo, se presentó un daño, se tardaron 2-3 días en reparación, pero resulta que el día que se reparó no me tocaba agua, entonces no me la colocan. Y esa es de las cosas pues que difícilmente la comunidad logra aceptar. No tanto entender, sino aceptar. Damos paso dentro del equipo de trabajo al ingeniero Verdani. Muy buen día, bienvenido a Voces del Pacífico. Y pues hablemos de la parte operativa, lo que fue este fin de semana, la atención del trabajo y el restablecimiento del servicio. Bienvenido.
3: Excelente día. Sí, señor. Se nos presentó un daño a la altura del Boquerón, kilómetro 24 en la tubería de 39, ¿cierto? La falla fue detectada el día sábado. Ahí con el equipo operativo nos organizamos para pues afectar lo menos los usuarios, ¿ya? Nosotros suspendimos el suministro desde la planta de Escalerete alrededor de las 6 de la mañana, pero gracias a que tenemos los tanques de Loma Alta logramos sostenernos parcialmente a los usuarios que les tocaba el día alrededor de las 3 de la tarde. Ya, pues con algunas deficiencias, porque pues en la medida en que baja el nivel de los tanques, pues no tenemos la misma condición de servicio, pero logramos abastecer parte de la comunidad que le tocaba el día domingo, que realizamos los trabajos. Los trabajos fueron culminados alrededor de las 4:30 de la tarde y iniciamos el tema de llenado de las conducciones y llenado de tanques de almacenamiento, y sobre las 6 de la mañana del día lunes iniciamos ya el abastecimiento a los usuarios en la ciudad que les tocaba en la maniobra larga. Esperamos que entre hoy y mañana pues vamos colocándonos al día con los usuarios que se nos atrasaron en el marco de la actividad.
0: El daño presentado en este punto fue ocasionado, o sea, ¿se pudo identificar qué se presentó ahí?
3: Sobre la tubería cayó una roca muy grande, entonces afectó. Ahí había una fuga pequeña y la fuga se volvió más grande por el golpe que le cayó una roca del barranco adyacente.
0: Por ahora entonces es la solución de este tema, que dejó sin agua nuevamente el 70% de la ciudad durante casi 2 días. 7:33 minutos. Bueno, antes de pasar al siguiente tema, decirles pues que aquí está el equipo de trabajo, gran parte del equipo de trabajo de la SAP, y voy a aprovechar para reportarles entonces algunos de los casos que nos están enviando en este momento. Nos escribe el señor Pastor de la carrera 45, Bellavista, parte alta. Dice: no tenemos agua desde antes de la emergencia hasta la fecha de hoy. No se ha restablecido el servicio. ¿Hay una persona en línea, Lucho? Atendamos rápidamente porque tenemos muchos temas e invitados. Oyente en línea, buen día.
4: Elber, buenos días. Otra vez Fran Arteaga.
0: Fran, adelante.
4: Sí, señor. Yo quiero decirle con todo el respeto a doña Figenia y a Xiomara, pues que yo ya no soy más el líder, así como ellos lo dijeron, pero yo soy comunidad. Yo vivo en la ciudad de San Antonio. Yo estoy pagando un arrendo dentro de una vivienda y me da tristeza de que se diga de que en su totalidad la ciudad de San Antonio se ha atendido cuando los que estamos sufriendo con carrotanques somos la comunidad. Yo no desconozco de los carrotanques, nunca lo he dicho. Antes, la semana pasada, el miércoles, a Xiomara la llamé y nos atendió con un carrotanque para el comedor comunitario. Pero cuando llegó el carrotanque hace 2 días fue a los bloques de arriba de Chile, y como lo estoy diciendo, la ciudad de San Antonio es demasiado grande. Y la realidad, yo invito a mis vecinos, si Fran está mintiendo, pues invito a los vecinos que llamen a la emisora, que se pronuncien, porque a nosotros el carrotanque no nos ha llegado al bloque de nosotros. Yo espero de que hoy, que hay maniobra, y mañana, pues el agua llegue y empiece a mitigar el problema que hoy tenemos acá en la Ciudadela. Y por otro lado, en la última visita que se hizo después del 12 de marzo, el tanque elevado que está ubicado en los bloques azules se verificó con los arquitectos y se encontró de que no tenía daño, no hay fractura, y que se iba a habilitar el tanque elevado. Nosotros como comunidad esperamos de que ese tanque elevado por fin se habilite y se le haga el llenado para que se pueda mitigar el problema grandísimo que tenemos en la ciudad de San Antonio. Ese tanque ayuda mucho para la etapa 2, para que pueda ellos tener un poquito de agua, que ellos son los que más sufren con el problema, porque el barrio de la etapa 2, la ciudad de etapa 2, es muy elevado y el agua solo llega por medio de gravedad. Y entonces por su elevación no les está llegando agua. Ellos son los que más sufren con el agua. Eso solo quería decirle, agradecerle, Elber. Muchas gracias. Bueno.
0: Bien, vamos, recibamos otro oyente rápidamente porque el tiempo hoy lo tenemos limitado y varios invitados. Buen día.
5: Buenos días.
0: ¿Con quién hablamos?
5: Alexander Velasco.
0: Alexander, bienvenido.
5: Muchas gracias. No, simplemente preguntar al personal de la SAP si dentro de su objeto contractual, si lo pueden responder ahorita rápidamente, si no, ojalá puedan responderlo en algún momento públicamente, si dentro del objeto contractual está contemplada o no la revisión, análisis completo de todo el sistema de agua, desde ya hace creo que 6 años que están operando. Porque ¿qué sucede? No puede ser que no tengan ningún tipo de responsabilidad a nivel administrativo, al menos con haber detectado que estos problemas que pasaron y que parece que van a seguir pasando, pues estaban ahí. Y si de pronto se ha hecho algún informe, al menos que en la página de la SAP lo hagan público, por favor. Porque es que deben tener algún tipo de responsabilidad y debían haber hecho algún tipo de análisis a la totalidad del sistema de agua frente a situaciones como esta que pasó. Muchas gracias.
0: A ustedes, muy gentil. ¿Quién responde, ingeniero?
3: Sí, señor. Los análisis existen y en el marco del trabajo conjunto que se hace con el distrito, la gobernación y la nación, se han hecho los diferentes estudios del sistema de acueducto. Es como en su momento se proyectó desde el plan maestro que hace Vallecaucana de Agua los tanques de Loma Alta, y hoy son una realidad, construidos por el Fondo Todos Ojos Pacífico. Hay unos estudios y diseños que se hicieron de optimización de Ugatoma que hoy están en desarrollo y estamos prontos a su terminación. Y hay otra serie de obras de impacto en el sistema, desarrollados también por el Fondo Todos Pacífico, pero que requieren el esfuerzo económico de la nación, desde el distrito y lo local, digamos que no están las condiciones para hacer las inversiones. Los diagnósticos existen, ¿ya? Pero se requiere la inversión, que hemos estado de manera articulada trabajando con la nación y el departamento para que se pueda materializar y mejorar el servicio de acueducto en la ciudad.
0: Muy bien, 7:37 minutos. Vamos a hacer la pausa de la hora, ya retornamos porque es importante también hablar de... Yo espero que cuando me llegue mi factura, me llegue menos tanto, ¿no? Bueno, en la factura no dice menos tanto, pero sí vamos a interpretar esa factura, cómo se va a ver reflejada los días sin servicio y muchas otras cosas que hay en torno a la facturación. Ya regresamos.
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0: 7:44, Gina Thorpe, directora comercial, buen día, bienvenida.
1: Buenos días, Elber, buenos días a los compañeros de la cabina y buenos días a la comunidad que nos escucha.
0: Bueno, tratemos de explicar cómo vamos a interpretar este periodo de facturación o los... Creo que ustedes manejan dos ciclos de facturación.
1: Cuatro.
0: ¿Cuatro? Ah, bueno, para que nos explique dos ciclos de facturación, porque uno espera al momento de ver la factura, el recibo, decir, uy, me va a quedar para la salchipapa.
1: Bueno, precisamente es el interés que tenemos en que, digamos que despejar esas expectativas que la comunidad tiene frente a la facturación, y para eso es importante que conozcamos la norma. Entonces, en la ley 142 del 1994, en su artículo 137, dice que reparaciones por falla en la prestación del servicio. La falla del servicio da derecho al suscriptor o usuario desde el momento en que se presente a la resolución del contrato o a su cumplimiento con las siguientes reparaciones. 137.1. A que no se le haga cobro alguno por conceptos distintos del consumo o de la adquisición de bienes o servicios efectivamente recibidos. Si la falla ocurre continuamente durante un término de 15 días o más dentro de un mismo periodo de facturación, el descuento en el cargo fijo opera de oficio por parte de la empresa. Entonces, creo que aquí hay como varios puntos para explicar. Primero, que es aplicaría el descuento del cargo fijo, pero además dice que cuando el daño se presenta y tiene el impacto dentro de un mismo periodo de facturación. La empresa cuenta con cuatro ciclos de facturación que pues toman diferentes periodos de facturación. Bueno, por ejemplo, si hacemos la evaluación del ciclo 06 y el ciclo 52, no sé si consideran importante que digamos los sectores que les corresponde, entonces estaríamos que el ciclo 06 que manejamos, que maneja la SAP, comprende las comunas 1, 2, 3 y 4. El ciclo 52 comprende las comunas 9, 10 y 11. El ciclo 51 comprende las comunas 5, 6, 7 y 8. Y el ciclo 53 que comprende toda la comuna 12. Entonces, ya he entendido desde ese punto, ahora sí vamos a explicar, por ejemplo, el ciclo 06, nosotros leemos el ciclo 06 el 16 de mayo hasta el 16 de junio. Eso comprende los consumos de el mes de que vamos a facturar en el mes de julio, los que vamos a repartir estos primeros días de julio. Pero tenemos cuatro días hacia adelante, hasta el 20 que se reparó el daño, que tomarían otro periodo de facturación, o sea, el que repartiríamos en el mes de agosto, ¿sí? Y además es importante recordar que cuando la facturación que nosotros entregamos en el mes de julio es consumo de mayo y junio, ¿sí? Entonces, es bueno tener esa claridad. Hasta ahí, entonces, con esta explicación de los dos periodos que abarcaría la facturación que vamos a repartir este mes, el ciclo 06 y el ciclo 51, no aplicarían. Del 8 al 16 nos da 9 días. Esos 9 días se van a reflejar en la factura, pero que debe disminuir el consumo. Si yo en la factura que hoy tenemos en la mano, que todavía no se ha vencido, consumí 10 metros cúbicos,

0: Y eso es parte de la norma. Y sería pues solo el descuento de cargo fijo en tal caso.
1: Bien, entonces tener muy pendiente en la lectura de la factura cuando la recibamos, mirar el consumo, que ahí es donde se indica si está reflejado o no, que se debe reflejar lógicamente los días de no servicio, como siempre, ¿no? Es decir, haya o no haya daño, si yo no tengo servicio, mi consumo debe verse reflejado que no aumenta.
0: Sí, claro.
1: Excepto de claro. Que tenga algún daño interno.
0: Ajá.
1: O alguna situación en mis acometidas.
0: Altere el consumo.
1: Que altere el consumo. Por eso es importante siempre la lectura de la factura, revisarla muy bien.
0: Sí, porque en eso tuvimos inconvenientes. Elber, y es bueno decirle a la comunidad que los procesos en ninguna entidad prestadora de servicio paran. No hubo agua, pero necesitábamos leer precisamente para poder determinar todas estas novedades.
1: Y yo entiendo entiendo la indignación que genera a las personas y que nos genera a todos el no tener el servicio en cualquier momento. Pero yo sí les hago un llamado. En estos días, cuando fueron a medir a la casa, le abrí la reja al señor, entró y midió y me dijo gracias cuando se fue. Gracias, el medidor. Le dije, me extrañó y dije, ¿cómo van las cosas? Le busqué conversación. No, hay unos sectores donde nos tratan. La persona que va a medir no tiene la culpa. Es su trabajo, tiene que hacerlo. Y a veces de pronto la emprendemos con el que menos le corresponde. Entonces sí, los invito a que seamos un poquito más tolerantes en algunos momentos. Y tenemos todo el derecho de reclamar. Si yo mi factura la observo, la leo muy bien, la comparo con mi factura anterior, miro los ciclos, miro los tiempos y veo que no hay reflejado una disminución en el consumo por los días que estuve sin servicio, entonces importante acudir a ese reclamo, Gina.
0: Bueno, pues Elber, yo creería, estamos por oficio, siempre tratamos de mitigar o disminuir las reclamaciones. Se pueden presentar y la comunidad tiene todo el derecho de poder reclamar. Pero queremos dar una explicación de el ciclo 51 o 53 que sí pueden aplicar para el descuento del cargo fijo.
1: Bien.
0: Entonces, en el ciclo 51 nosotros empezamos a leer desde el 22 de mayo hasta el 22 de junio, que es la factura que vamos a entregar ahora en julio. Del 8 al 20 tendríamos 12 días. Podríamos decir que no le aplica desde el punto de la ley que no cumple los 15 días. Uh-huh. Si el agua, como hicimos la reparación el 19, empezó a llegarles el 20. Pero sabemos que hay sectores que incluso hasta hoy
1: no les ha llegado.
0: Entonces, si estos sectores cumplen esos 15 días, están dentro de un mismo periodo de facturación y cumpliendo los 15 días por oficio, descontaríamos el valor del cargo fijo.
1: ¿Y qué tanto se descuenta? ¿Todo? O
0: todo, total.
1: Del cargo fijo, del escuchemos cargo fijo. Bien. Que hay que dijeron que me lo iban a descontar todo lo de la factura y me salió tanto, cargo fijo, ¿ok?
0: Sí, ese es el cargo fijo.
1: Perdón, Gine, no hablamos de valores porque el cargo fijo depende del estrato, ¿no?
0: Sí, claro.
1: Exacto.
0: Claro, depende del estrato, pero sería lo único que se descontaría. Insistimos, el impacto de los 13 días que estuvimos sin el servicio lo van a sentir es en la disminución del consumo, pero dentro de su lectura.
1: Perfecto. Bueno, muchas gracias, Gina. A ustedes muy amables. Tenemos invitados para atender, pero hay dos llamadas, Luchito. Bueno, recibamos la llamada porque de pronto corresponde a este tema, a ver si se le puede dar una respuesta rápida. Buen día. Vía celular, buen día.
2: Buenos días.
1: Sí, ¿con quién?
2: Con el señor Adriano Bonilla, presidente de la Junta de Acción Comunal del barrio Nueva Colombia.
1: Adelante, lo escuchamos.
2: Sí, aprovechando que está ahí la gerente de Xiomara y todo el cuerpo técnico de la SAA, desde el mes de octubre se han presentado dos daños acá en la Nueva Colombia, dos fugas de agua, y he reportado los daños por escrito, por la radio, verbalmente, y no han venido a repararlo. Entonces, aprovechando que están allí para ver si se puede dar.

0: la reparación de esas fugas.
1: Bien. Barrio Nueva Colombia, entra para que lo tengamos en cuenta, muchachos. También el Campín, del Campín nos envía un vecino del sector una imagen y dice que es una conexión fraudulenta. Gracias por registrarlo con esa claridad como vecino del sector, también para que se tenga en cuenta para atender otra llamada rápidamente. Buen día.
2: Buenos días.
1: Sí, ¿con quién?
2: Hablo de acá de la ciudad.
1: ¿De
2: Hablo
1: dónde?
2: de acá de la ciudad de San Antonio.
1: San Antonio, adelante.
2: Estamos literalmente secos.
1: Bueno, les pido que estén más atentos a las llamadas de los oyentes. En Ciudad de San Antonio no quiere decir que no pueden participar, pero ya fue recibido el caso con la llamada de Frank Arteaga, que ya está en agenda. Y recuerden que Ciudad de San Antonio tiene dos etapas. A veces la atención puede que llegue a un sector un día, en el otro no. Es importante cuando hablen que se identifiquen de qué etapa. Oyente en línea, ¿aló? ¿Con quién hablamos? ¿Con quién? Edier, ¿de dónde?
3: La Unión de Vivienda.
1: Unión de Vivienda, lo escuchamos.
3: Herbert, tengo dos preguntas. La primera es si esos tanques que están por allá por Citronela están en funcionamiento, porque hubo el problema del tubo y pasamos tanto trabajo para conseguir agua y teniendo unos tubos allá que almacenan agua. Y la otra es que supuestamente arreglaron el problema y acá en Unión de Vivienda no llegó agua. Ayer tenía que llegar y no llegó y estamos vacíos.
1: Bueno, le contesto rápidamente. Los tanques, de ahí se llenaban los carro tanques, tienen una función de abastecer un sector, pero hay que tener en cuenta algo. Buenaventura tiene un solo acueducto, uno, es decir, una fuente de acueducto, pero tiene varias conducciones. Entonces, por la tubería que le llega a Pepito, no le llega a Juanito. Entonces, por eso a veces hay agua en un sector y en otro no. La reparación que se hizo. Y pues lo digo rápidamente para no entrar con temas más técnicos. Buenaventura, cuando se repara un daño, el agua no nos llega de manera inmediata. Son casi 72 horas para restablecer ese servicio digamos, de manera normal. Pero este fin de semana muchos salieron de paseo, no se enteraron que hubo otro daño y el agua se suspendió por más de 40, casi 48 horas aproximadamente. Y aparte de eso. El hijo de Luis Enrique, o sea, el fenómeno del Niño, también nos está afectando por la disminución en el caudal. Es decir, hermano, que se nos vinieron todas, ¿oyó? Y junticas, pues. Ahí no sé qué más decirle fuera de dejarlo así como con Dorito. No sé qué más decirle, pero se nos vinieron todas, se nos juntaron toditas. A ustedes muchas gracias, muy amables, porque pasamos a noticias. Lo tengo que decir aquí estando ustedes para que no vayan a decir que hay Elbert tan traicionero. Pasamos a mejores noticias, ¿oyeron? Sí, pasamos a mejores noticias. Mi querida Xiomara, ¿usted nos iba a decir algo? ¿O Efigenia?
4: Sí, precisamente como usted lo terminó de decir, ya por la situación climática tenemos un fenómeno del Niño que empieza a recrudecer. Está pronosticado por el IDEAM que las condiciones van a ser mucho más fuertes que en el periodo anterior. Entonces, precisamente por eso se está de manera constante informando a la comunidad de las condiciones en que está la fuente. Y precisamente frente a estas situaciones, la empresa ya, digamos, va a tomar unas medidas para hacer unas maniobras especiales para poder de alguna forma garantizar el suministro en los diferentes sectores, ya que como no es suficiente el agua que debemos captar para hacer el proceso y suministrar a las tres conducciones, hay momentos en que hay que suspender una o dos de las conducciones menores, es decir, la de 16 y 20, para poder garantizar el fluido a través de la conducción de 39. Entonces, vamos a estar informando de manera constante y oportuna, pues, para que todos tengamos esa información. Mitigar de qué manera, como siempre lo recomendamos, el agua que alcancemos a almacenar en los días que tengamos servicios, a usarla de la manera, digamos, más adecuada, ahorrar todo lo que podamos, porque pues igual todos tenemos que prepararnos y ante unas condiciones climáticas es bastante complicado porque no tenemos el control. Entonces el llamado es a eso, a hacer un uso eficiente de esa agüita recogida y almacenada y pues a estar pendiente de toda la información que sale a través de nuestros canales oficiales.
1: Muy bien, canales oficiales. Y también es importante seguir en las páginas, por ejemplo, ustedes pueden entrar a la página del IDEAM sin ningún problema todos los días y consultar el tema climatológico, las condiciones. Yo invito, ¿saben a quién quiero invitar a sumarlos a estos? A este tema, perdón, que sé que ellos tienen una responsabilidad compartida y es a la Fundación San Cipriano, a los guardabosques, a la gente que está en el sector, que ellos también nos ayuden con el tema, porque a veces la gente dice, ay, ese cuento de que el río se secó, ese cuento de que allá no llovió y acá el aguacero que cayó. Por ejemplo, ayer uno salía como maíz y volvía hecho crispeta por el calor, pero el aguacero que cayó ayer entre los tubos y más o menos antes de Córdoba, impresionante, pero resulta que el acueducto nosotros no queda en Córdoba, el acueducto no está en los tubos. Hay que preguntar si llovió o no en San Cipriano. Entonces, la gente de allá nos puede ayudar con este tema también para que ustedes hagan parte de esa confirmación frente a los temas, cómo se presentan en el afluente de nuestro acueducto. Muchas gracias, muchachos, porque el tiempo ustedes me lo llevaron todo y tengo invitados. Y dentro de ellos tengo un invitado con un tema muy importante porque por fin, Luchito, una vez más nos sentimos orgullosos de nuestros jóvenes, de la gente de Buenaventura que hoy nos representa a nivel internacional. Y por eso, permítame, yo creo que ahí lo tengo ya en línea, a Javier Barona. Primero voy a hablar con Javier, que es el papá, y luego hablamos con el hijo para que Javier nos dé la introducción a la conversación con su hijo. Javier, muy buen día, ahí lo tenemos ya.
5: Hola, Elber, muy buenos días. Mucho gusto, muchas gracias por tu comunicación.
1: Bueno, felicitarlo porque uno como padre siempre se va a sentir orgulloso del desempeño de sus hijos. Antes de comunicarnos con su hijo, coméntele usted primero a la comunidad esa gran alegría que se siente hoy por la representación que él nos está dando, no solamente para Buenaventura, sino también para Latinoamérica, lo que Daniel hoy está haciendo y lo que usted ya nos va a hacer la introducción al tema, porque quiero que sea usted como papá primero que nos cuente.
5: Bueno, pues muchas gracias por el espacio. Indudablemente sí es un orgullo muy grande que Daniel Fernando pues tenga estos logros y sobre todo que en medio de tantas noticias a veces el distrito nos da pues recibir una noticia y una alegría de estas características pues nos llena de esperanza y que sea un motivo para que los jóvenes miren que hay un camino de conocimiento para pensar en grande y para saber que los sueños son alcanzables. Y Daniel, pues, de manera pues, humilde pero cierta, no nos sorprende porque toda su vida académica ha sido pues, bastante disciplinado y con sueños muy altos y los ha ido cumpliendo con la ayuda de Dios. Yo creo que pues muy significativo. Y como tú lo dices, es un representante no solamente de Buenaventura, del Valle, del Pacífico y de Colombia. Ayer en su presentación pues fue el único que dijo Buenaventura, Colombia. Yo creo que lo han escuchado porque pues todos se presentaron. Yo vengo de Estados Unidos, de Italia, de Australia, de Pakistán, de donde sea, pero fue el único que dijo Buenaventura, Colombia y creo que es un motivo de orgullo muy importante pues para todos nosotros.
1: Bien, ¿en estos momentos están en evento?
5: Bueno, hoy en la tarde hubo un evento ya como lúdico, nos llevaron al Templo del Cielo, sí, que es un patrimonio de la humanidad, y después llegaron a una clase de Tai Chi y ahora una clase de la historia del té chino. Pero Daniel ya está aquí con nosotros, ya prácticamente terminamos la actividad del día de hoy. Entonces aquí lo tengo.
1: Ya lo tienes a tu lado entonces para saludarlo.
5: Sí, claro que sí.
1: Perfecto, vamos a saludar a Daniel Fernando.
6: ¿Qué tal, hola, cómo están?
1: ¿Qué tal, Daniel? Bienvenido a Voces del Pacífico, su ciudad Buenaventura les saluda. Y qué felicidad, nos sentimos de verdad con el corazón lleno de alegría porque un joven de Buenaventura esté en este gran espacio. Coméntele a los jóvenes, coméntele a Buenaventura qué está haciendo Daniel en este momento, en este importante espacio.
5: Bueno, primero que nada, agradecer muchísimo por la oportunidad definitivamente que me han dado. Es algo muy valioso para el territorio y para yo poder transmitir, creo que el mensaje no solamente para inspirar a los jóvenes, sino también a Buenaventura y el Pacífico en general. Bueno, entonces, básicamente, digamos, eso fue una convocatoria internacional para algo así como una reunión de líderes doctorado alrededor del mundo en el área de, bueno, una rama de la física que es bastante avanzada, que es el área de mecánica de fluidos, que tiene aplicación en el área de ingeniería aeroespacial, ingeniería ambiental, ingeniería civil, mecánica y como tal física aplicada. Entonces, en ese sentido, fue una convocatoria bastante exigente. Por supuesto, pues requería no solamente experiencia a nivel de investigación, sino también en ciertos casos experiencia laboral. Entonces, digamos que apliqué y tuve la, no solamente la dicha de haber sido seleccionado entre tantas personas, porque digamos que la convocatoria fue no solamente para Latinoamérica, sino en general para muchas universidades alrededor del mundo. Y pues tuve además la suerte de que también estoy completamente becado pues acá en China. Entonces es algo muy, muy valioso. Entonces en ese sentido, solamente fuimos 19 seleccionados alrededor del mundo y soy el único proveniente de Sudamérica. Orgullosamente, por supuesto, Buenaventura. Entre los otros estudiantes, pues hay provenientes de, hay 10 del Reino Unido, 2 de Francia, 2 de Australia, 2 de universidades de Estados Unidos, uno de Alemania y algunas personas que son también de Pakistán. Pero es algo muy importante mencionar que soy el único que está ahorita mismo finalizando la maestría que fue seleccionado. Todos los demás son estudiantes de doctorado y de postdoctorado. Entonces es algo muy importante porque básicamente ha sido como una, más allá de un curso o de una clase, ha sido como una reunión. Temas bastante complejos sobre la física y saber cómo entre todos, desde diferentes perspectivas en las que trabajamos, podemos llegar a darles no solamente como una solución, sino tratar de saber cómo podemos seguir trabajando en el área hacia el futuro. Entonces, es algo siendo muy importante.
1: ¿Cómo hace usted para ser seleccionado? ¿Se participó en una convocatoria y se fue decantando los participantes? ¿Fue algo directo? ¿Cómo logra ser seleccionado?
5: Bueno, yo estoy en la Universidad de los Andes, en Bogotá. Ya yo estoy mi maestría allá. Y digamos que fue muy bonito porque, digamos, la convocatoria fue alrededor de marzo y le llegó un profesor que se llama Mauricio Sánchez, del Departamento de Ingeniería Civil y Ambiental, y básicamente mandó la convocatoria a algún otro profesor, el profesor Luis Alejandro Camacho, él, pues digamos, es mi asesor de tesis de maestría. Él fue quien de una pensó en mí y me dijo, ¿por qué no aplicas? Entonces, en ese sentido, yo apliqué, realmente solamente tuve que mandar mi hoja de vida, pero claro, mi hoja de vida tiene que estar muy bien elaborada, porque más allá de ponerme experiencia profesional, porque pues yo soy consultor en ingeniería hidráulica, poner pues temas de investigación y sobre todo casi que como una carta de motivación, es decir, qué es, cuál es mi propósito, qué he estado trabajando, hacia dónde soy redireccionado dentro de, por supuesto, la hoja de vida. Entonces, simplemente envié eso. Debo reconocer, digamos que, al ser una convocatoria como tan exigente, realmente pues no pensé que iba a ser seleccionado, pero me parece súper bonito que efectivamente haya sido así. Es algo también como de que los sueños se cumplen, por supuesto.
1: Hablando de los sueños que se cumplen, hubo, y aquí tenemos que hablar de las personas que durante tantos años han hecho parte de esos sueños y que también lo han despertado. ¡No, hey, Daniel, levántese! ¡Daniel al colegio! ¡Daniel, cumpla! ¡Daniel, rinda! Y quiero empezar por su abuela, doña Susana.
5: No, definitivamente, para mí mi abuela, mami, eso es absolutamente todo en mi vida. O sea, definitivamente ella ha sido el motor, definitivamente ella es la persona que me ha empujado y prácticamente en gran medida muchos de mis logros están, prácticamente todos están destinados hacia ella. Es casi que una retribución de todo lo que ella ha hecho y sigue y seguirá haciendo por mí en todos los aspectos. Es muy bonito porque con ella hablo unas veces a diario y es chévere porque finalmente con ella tengo una comunicación muy activa y siempre ha buscado lo mejor para mí, busca apoyarme, no importa qué tan complejos sean los temas o qué tan, digamos, sean alejados de lo que realmente estudié, ella simplemente no conoce el límite y sabe que es definitivamente lo mejor para mí.
1: Daniel, usted nos habló de las aplicaciones y yo sé que están ahí en un espacio en este momento, no lo voy a demorar mucho, pero Nos habló de las aplicaciones que tiene la mecánica de fluidos, pero tratemos de explicar un poco más en qué consiste para que la audiencia entienda qué es la mecánica de fluidos.
5: Básicamente, la mecánica de fluidos es una rama no solamente de la física, sino también de la ingeniería, que básicamente estudia cómo se transporta un líquido o cómo se transporta un gas, cómo se mueve en el ambiente y cómo este, digamos, se relaciona con alguna estructura en particular. Esto, pues, digamos, tiene mucha importancia y pertinencia porque, digamos, es la forma en la que, por ejemplo, los aviones pueden volar, por la forma en la que los cohetes pueden mantenerse a vuelo, la forma por las que los barcos pueden flotar, por las que los ríos se mueven, por la que hay agua en una tubería, entonces, por la que llueve también. Entonces, digamos que es un montón de cosas que tiene que ver la mecánica de fluidos, tiene mucha aplicación.
1: Hoy el mensaje es claro para los jóvenes de Buenaventura. Sí es posible, sí se puede. Hay que dedicarse, hay que estudiar. Y los resultados se ven hoy en un joven como usted. Demos ese mensaje de motivación a los jóvenes de Buenaventura.
5: Yo definitivamente siento que es algo con mucho propósito, sobre todo porque definitivamente los sueños se cumplen. Siento que hay que ser muy disciplinados, y no solo disciplinados, apasionados. Siento que cuando uno logra conectar esos dos elementos, el propósito, la disciplina y sobre todo la pasión, creo que las cosas salen mucho mejor de lo que uno espera. Uno siempre escucha, y justamente creo que reciente, pues este año particularmente, uno ha escuchado que Buenaventura está muy relacionado más que todo con el tema de la violencia, entonces todo el tema también de la corrupción, de lo que se escucha de las bandas delictivas, pero siento que debe haber muy buenas noticias y es justamente lo que quiero llegar con los jóvenes. Siento que hay maneras muy bonitas de salir adelante, y de también ser personas que pueden llegar a inspirar a otras. Siento que es importante en Buenaventura que los jóvenes reconozcan su talento independientemente del área que sea, sin importar si es en ingeniería, sin importar si es en matemáticas, sin importar si es en lenguaje o si es en arte o si es en danza. Lo importante es darte potencial, mejorarlo y sobre todo, si es posible, hacer que más personas se mejoren, que encuentren esa luz interior y tratar de proyectarla para no solamente dejar una huella. Siento que cuando uno hace las cosas con propósito y busca que tengan un impacto en la sociedad real, es donde realmente nacen los líderes transformacionales. Ya son los que hacen no solamente que su mundo sea mejor para los de su generación, sino que los que vienen detrás. Y eso es exactamente lo que me gusta hacer. Dar a entender de que como está pasando ahorita en China, no es algo que no solamente me gustaría que me pasara a mí o como me está pasando, sino que también haya muchos otros jóvenes que vienen en camino a Buenaventura, de Chocó, de Tumaco, de otras áreas, que quizás son periféricas o marginadas, pero que tienen mucha importancia para el futuro, sobre todo pues porque tenemos que ser no solamente líderes de las comunidades, sino que líderes transformacionales que busquen mejorar no solamente su comunidad, sino también el futuro de su territorio.
1: Bueno, felicitaciones nuevamente, la verdad un gran orgullo para nosotros. Hasta el 6 de julio va a la escuela de verano, ¿cierto? ¿Hasta el 6 de julio?
5: 7 de julio, exactamente.
1: 7 de julio. Ah, bueno, aprovechar todos estos días y lo esperamos en su regreso a Colombia y a Buenaventura para contar experiencias de este importante espacio.
5: No, muchísimas gracias por la oportunidad, sin duda alguna. Es maravilloso poder comunicar eso y sobre todo también conectarlo, pues, con supuesto, con mi abuelo Omar Barón, el fundador de la Universidad del Pacífico, porque él también estuvo aquí hace quizás 30, 20 años, y es algo también muy bonito, pues, con esta conexión espiritual que existe de volver a pisar China en una generación posterior. Entonces, es algo también bonito para el Pacífico y familia, por supuesto.
1: Qué bonito eso. Y es un tema de dedicación, él lo dijo hace poco, es dedicarse y apasionarse por lo que uno hace. No solamente en el colegio, ay, por cumplir con una nota, no. Cuando uno se apasiona por las cosas, le dedica mucho más de lo que normalmente otros le dedican. Me permite a su papá para despedirme también de él, Diego. Muchas gracias.
5: Listo, claro que sí. Okay. Hasta luego.
1: Hasta luego.
5: Hola, Elvis.
1: Mi estimado Javier, muchas gracias. Felicitaciones. Yo sé lo que uno como padre se siente orgulloso por el desempeño de sus hijos, pero quiero decir algo para la audiencia. Javier, hoy más, y me va a disculpar que sea yo el que lo diga, pero más se le salía el orgullo a Javier de saber que su hijo iba a representar a Buenaventura, de que fuera su hijo el que estuviera allá. No sé si me lo entiende. Decir, ah, no, mi hijo está acá y yo me siento feliz. Pero él se sentía más feliz que fuera por Buenaventura, por Colombia, el único de Colombia, y más cuando se presentó, el único de Sudamérica. Entonces, es algo de destacar, mi estimado Javier. Felicitaciones, muchas gracias por el contacto y esperamos en el retorno de ustedes contar todas esas experiencias acá con nuestra audiencia.
7: No, Elber, muchas gracias por tu generosidad, siempre tan dispuesto
5: y tan amable. Así que para nada, yo creo que es una luz que debe iluminar, y sobre todo, como dice Daniel, que sean muchos, muchos, porque el talento está. Se necesitan las oportunidades, el entorno, sí, pero el talento está y hay que potenciar, como decía mi papá, hay que privilegiar el talento. Así que pues,
1: un abrazo.
5: Un abrazo grande, saludos, ya nos vemos.
1: Ahora por interno le doy unos tips de cómo comprar en el San Andresito de los Chinos, ¿oyó? Okay, sí. Okay, un abrazo, muchas gracias. Claro que sí. Ah, las que nos tocó allá, Lucho, en el San Andresito de los Chinos. Pero le ganamos a los chinos en recateo nosotros. Uf. 8:15 minutos. Marta me dijo, allá afuera lo espera una mujer muy hermosa, muy bonita. Pero eran dos. Pero voy a empezar con la... ¿Mis qué? Mis Afro Valle. Buen día, ¿cómo estás?
8: Muy buenos días, muy bien, gracias a Dios. ¿Y ustedes?
1: Muy bien, ¿cómo te llamas?
8: Marichel Valencia Rentería.
1: Marichel. ¿Marichel?
8: Sí, señor.
1: Marichel, wow. Normalmente escucho Maricel, pero Marichel. ¿Fue tomado de alguna parte el nombre? ¿Tu mamá te dijo, te voy a colocar Marichel? ¿O te coloqué Marichel por algo, no?
8: No, mi mamá lo inventó.
1: ¿Sí?
8: Sí.
1: Pero inventa muy bien su mamá. No solo su mamá, su papá también inventó bien. Marichel, cuéntanos de Miss Afro Valle. Cuéntanos un poco del evento.
8: Bueno, Miss Afro Valle es un certamen que se estuvo realizando en la ciudad de Cali y fui invitada por medio de la Escuela Imagen y Estilo de doña Fanny Melo González.
1: Qué bonito.
8: Como representante de Buenaventura.
1: Y ganaste Miss Afro Valle.
8: Sí, gracias a Dios, voy a traer la corona para Buenaventura.
1: ¡Wow! ¿Yo qué les digo? Que hay cosas que uno las puede lograr sin cerrar la vía. ¡Ah! Nos trajimos esa corona, sí, de Miss Afro Valle. ¿En qué fecha se realizó el evento?
8: Más o menos en el mes de julio.
1: ¿Y ahora vas para otro evento también?
8: Sí. Cuéntanos. Reinado Nacional de Miss Afro Colombia, que se llevará a cabo en la ciudad de Bogotá en el mes de octubre.
1: Martica, prepárese usted en octubre, va para Bogotá a cubrir Miss Afro Colombia, ¿no?
9: Sí, señor. Ya sí. Lo dijo.
1: Para que cuando
9: ya
1: llegue...
9: Ya lo dijo.
1: Pero no vayan a ir sin la corona, Marta, no. Porque tenemos problemas.
9: No, la corona la traemos.
1: Y problemas serios.
9: Sí, señor. Yo sé que son bien serios.
1: ¿Está realizando actividades para el evento de Bogotá?
8: Sí, señor.
1: Cuéntanos.
8: Bueno, quiero aprovechar este espacio para hacerle una cordial invitación a un evento que estamos realizando. Será una noche de gala y de grandes momentos. Contaremos con la presencia de reinas y modelos. Se realizará el 9 de julio en el Salón de Eventos María Ponce a las 7:30 de la noche.
1: Muy bien, el Salón de Eventos de Mayra Ponce.
8: Sí, y el valor de la tarjeta vale 70 mil pesos.
1: ¿Dónde la podemos conseguir? ¿Dónde la adquirimos? ¿Dónde la compramos?
10: Pues ¿usted nos cuenta?
1: Bien, buen día, bienvenida.
10: Hola, muy buenos días.
1: Buen día. Salúdenos su nombre completo para que la audiencia la conozca.
10: María Teresa Valencia, hago parte del Comité de Imagen y Estilo y de este comité que está promocionando, apoyando a Miss Afro Valle. Entonces, las boletas, ahorita nosotros les dejamos los números de teléfono para que puedan contactarse con nosotros y adquirir sus boletas y apoyar esta noble causa.
1: Bien, Marichel, pero háblanos un poco de ti, de qué barrio eres, estudios, cuántos años tienes.
9: ¿Cuánto mide? Quiero saber. Pues no es, o sea, no era para tanto, Luchito, pero quiero saber por qué.
8: Bueno, soy del barrio Cristal, tengo 19 años. En este momento estoy estudiando Administración de Negocios Internacionales e Inglés.
1: Wow. ¿Dónde estás estudiando?
8: 1.72 de estatura.
9: Digo eso.
8: Universidad del Pacífico.
1: 1.72 sin tacones, Martica. Pero es que usted ahorita asustó. Porque anda en una plataforma de ¿cuánto?
9: Dios mío.
1: Sí, Martica asustó ahorita que la vio. Pero de todos modos, 1.72 sin tacones para usted.
9: Sí, no.
1: Deje así. Y en el momento en que te proponen participar, que dices, de una vamos para esa, o ay, no, yo no.
8: Bueno, sí, al principio la pensé porque pues no cuento con el apoyo económico de la parte de mis padres, por decirlo así.
1: Sí, claro.
8: Pero gracias a Dios, Dios siempre me tiene una solución y en este momento cuento con el apoyo de un gran comité que en este momento pues estamos trabajando.
1: Claro. La linda de la casa es su mamá, diga.
8: Ay, sí, gracias.
1: Ah, claro. Uno nunca va a decir lo contrario. Y su papá es simpático. Entonces, pues hay que... para que el tipo no se sienta mal, ¿me entiendes? Marichel, te felicitamos. Vamos a hacer todo lo posible porque el apoyo se dé desde nuestra parte. Cuenta con él. Y a promocionar. Nos dejan los datos más adelante para nosotros promocionar el evento, el banquete, apoyar comprando las boletas. Qué bonito es, hombre, hacerlo de esta manera. Y nos vamos en octubre para Bogotá, Martica.
9: Sí, señor. Ahí nos vamos.
1: Usted ya está planillada.
9: Sí, la próxima vez que nos veamos.
8: Claro.
9: Aspiro que anden sandalias, ¿no? Sí, yo también tengo que hacer mis peticiones. Es que Marichela, sí, imagínese, 1.72 y entaconada, hágame el favor.
1: Qué lindo. Pues, qué lindo. Y este espacio, Miss Afro Colombia, Miss Afro Valle, rompe un poco los estereotipos de los reinados convencionales. Aquí hay unas características muy particulares que se desprenden de la mujer natural, de la mujer afro, y que son valoradas en el espacio, y de esa manera se busca resaltar la belleza afro, ¿cierto?
10: Así es, totalmente. Y bueno, agradecer que Mayra ha abierto su espacio, es un apoyo que ella nos está haciendo. Y así como ella, ustedes hoy se suman, invitamos a todos los bonaverenses que están escuchando que hagan parte de este proceso, que apoyemos a Marichel, que es una niña muy talentosa y que merece todo nuestro apoyo. Aquí estoy yo como madrina del proceso, pero doña Fanny, que es la dueña de la escuela y quien es la chaperona oficial, pues no pudo venir, pero les manda la invitación a todos los que puedan apadrinar este proceso con Marichel.
1: Qué bonito esto, mi querida Marichel, felicitaciones también.
8: Muchas gracias.
1: Que continúes en tus estudios. Sí. Me encanta que puedas hablar, decirle a la audiencia hoy que estás estudiando, que estás en tu universidad, que tienes una proyección profesional, porque ahorita acabamos de entrevistar a un joven que está en Pekín representando a Buenaventura, representando a Colombia, Sudamérica, y esto es para nosotros muy orgulloso. ¿Y qué dijo él, muchachos? Dedicación, pasión por lo que uno quiere. Y cuando uno dedica al estudio, la pasión y todo eso, es un resultado valioso. Así que Marichel, ya no se me va a olvidar, Marichel, felicitaciones.
8: Muchas gracias. Bueno, desde ya, muchas gracias de todo corazón a todos y esperamos contar con su presencia ese día.
1: Claro que sí.
8: Que Dios los bendiga.
1: Ahora nos tomamos la foto con Martica.
9: No, y con sí, Marichel. Yo le hago para foto. Me he tomado fotos con Melzer.
1: ¡Hombre!
9: Marichel a mí no me queda grande.
1: Nos
9: tomamos la foto.
1: Tenemos otro invitado de comunidad, mi estimado Richard, que también nos viene a compartir sobre un evento muy importante. Las dos, ¿oyó? Mucho cuidado ahí en la salida. Con cuidadito ahí. No se me descuide, no se me descuide. Eso sí. Ese es el paso de reina, ve ahí. ¡Fua! Dios mío. Perdón, estamos en vivo, ¿no, Lucho? Sí.
9: ¿Se habían olvidado? Sí.
1: Ay, ¿por qué? Buen día, ¿cómo está mi dama? Me encanta la gente que amanece así excelente, así no tenga agua. Eso. Sí. Ey, joven, rápido, pues, de la saludadera, hombre. Sí, señor. 8:22. ¿Cómo está mi dama? Buen día.
11: Muy buenos días, excelente, gracias al Señor.
1: ¿Su nombre es?
11: Asenet Urrutia Bonilla.
1: Asenet, ¿qué tal Asenet? ¿Cómo ha estado?
11: Excelente.
1: ¿Excelente con agua o sin agua?
11: Con muy poquita agua, pero bien, gracias a Dios.
1: Al menos alcanza por unos chachas ahí, ¿no?
11: Lavarse las partes más peligrosas.
1: El del avión. El baño del avión.
9: El baño de gato.
1: Alas y lo demás. Alas, motor y escape.
11: Y escape.
1: Don Richard, ¿qué tal? Buen día, bienvenido.
12: Buenos días.
1: Ya le dio el número.
12: Buenos días.
9: Está corroborando.
12: Señor Elber, su equipo de trabajo, de nuevo por acá en esta casa, siempre presta coadyuvar en el tema social. Y pues aquí de nuevo en su casa.
1: Claro que sí. Apadrina a un niño. ¿Cómo vamos con este tema?
12: Bueno, seguimos tocando puertas, seguimos avanzando. Estamos en la reta a 11 días, Dios mediante, de esta maravillosa labor. En aras de seguir tocando esos corazones para que hagan parte de este gran sueño para estos 6 barrios que tenemos estipulados y que pues se sigan sumando a esta iniciativa. Entonces estamos en tocando las puertas.
1: Ya, ¿cómo vamos en la meta? ¿En qué porcentaje?
12: Vamos bajito.
1: Sí, entonces vamos a seguir empujando para lograr la meta. Recordémosle a la gente que es apadrina un niño, porque no todos los días nos escuchan las mismas personas. Digámosle en qué consiste.
12: Bueno, apadrina un niño, perdón. programa de Más 500 Corazones, Más 500 Razones, nace un sentir de que venimos trabajando en compañía con grupos de líderes, amigos, de ayudar o aportar al tema social en las zonas más vulnerables. Este nace hace 3 años, esta iniciativa, de llevar unos niños al zoológico de Cali. Y el año pasado estuvimos en el zoológico de Cali. Y seguimos avanzando en que esto sea un sueño para ellos. De ahí nace el sentir.
1: Bien, y doña Zenet hace parte también de...
13: Sí, hagamos cuenta que esto es como un trabajo en el cual he argumentado con el compañero Richard, y pues un trabajo social él en su proyecto. Pues nosotros tenemos un grupo de danza y música. Ahora estamos proyectando solamente música, llamas Delfines del Pacífico, del barrio Las Américas. Pues ahorita con el compañero Richard el otro año pudimos alcanzar a llevar unos cuantos niños para el zoológico, niños que en realidad usted sabe que nomás conocen de la casa a la esquina. Sí, claro. Y la idea es como llevarlo a los niños a conocer y a tener un recorrido arduo, que ellos digan, no conocemos Buenaventura, sino que conocemos un zoológico que hay en Cali, que existe en Cali, no está en el puerto, pero existe en Cali, y mirar si podemos lograr la meta y llevarlos al Parque de la Caña. Pues gracias a Dios, con el grupo mío de Fines del Pacífico hicimos un trabajo con los papitos.
1: Ah, qué chévere.
13: Y se hizo el otro año, como el 4, sí, para el 4 de diciembre, le dimos despedida a los niños, pudimos lograr de llevarlos al Parque de la Caña. Y es una experiencia, ustedes supieran, esos niños parecen cuando
1: no solo para los niños, los adultos también la disfrutan.
13: También, las mamás que fueron y los papás que fueron, parece cuando uno le regala un bombón nuevo y uno no lo dejan comer dulce en la casa, lo más emocionado del mundo.
1: Martica, llevar los niños al zoológico, como me dijo una mamá, eso, tía, y los van a llevar y no los van a traer. No es que los van a donar, los van a dejar allá, no. Si usted quiere donar su hijo al zoológico, ya es problema suyo. Pero lógicamente los van a llevar y los van a traer, ¿no? Es un paseo completo. Claro. Mi querido Richard, ¿proyectados cuántos niños?
12: Aproximadamente la meta son 150, pero vamos a ver si se nos da la meta.
1: Bien, recordemos los números de teléfono, cómo hace la gente para aportar. Y quiero aprovechar, lo hago a título personal, Richard también lo hizo, pero lo va a volver a hacer, agradecer a las personas que la semana anterior, apenas hicimos la promoción, inmediatamente se comunicaron y generaron un aporte muy significativo para este evento.
12: De antemano, pues, aprovechar el espacio, Elber, y darle las gracias a usted, su equipo, y a las personas que sumaron de las personas la parte de afuera, llamémoslo así, hicieron ese aporte para seguir haciendo este sueño realidad, y gracias por ese gran aporte, y seguimos en esta tarea, en esta meta, en aras de que estos sueños se hagan realidad. El número que tenemos estipulado para el apoyo, 317-246-3615, es el número de NECI y el número personal.
1: Lo he dicho más suave. 317. Gracias. Repítalo.
12: 317-246-3615.
9: Lo que tienes que decir rápido, no lo dices. No,
1: así es. 317-246-3615. Ahí lo estamos colocando en nuestro Facebook.
9: Richard, esa satisfacción que usted siente de ver esa alegría, esa felicidad de un niño, cuando usted haciendo este tipo de actividades los lleva a un evento como este, ¿qué siente usted como promotor de esta iniciativa?
12: Ay, por Dios. Decirle que para mí muy grato la primera experiencia que tuvimos con los niños en el 15 de agosto con los compañeros, con mi amiga aquí presente. Fue muy bonito ver que estos niños que por primera vez habían salido de su territorio, fue muy ver los animales casi de cerca, llamémoslos así. Fue muy bonito. Igual manera nosotros lo hacemos con el corazón, con las uñas, tocando esas puertas, esos corazones. Y gracias a Dios, eso es muy, muy, muy... decirte qué sentí, como te dice Mimi, es más que un sentir, más allá de lo que tú sientes. Cuando tú sientes algo, tú quieres hacer algo, y sabes que lo haces con el corazón, independientemente de cómo logras llegar, es bonito, porque los ganadores son los niños. Ya, los ganadores son los niños, y no es fácil. no es fácil, y te digo de que no es fácil, y muy grato, o sea, muy grato, independientemente de cómo lo hacemos, muy grato. Y nuestra compañera Zenén, que muchos años viene trabajando conmigo en apoyo, es complejo, pero gracias a Dios logramos llegar. Y ustedes, pues, hacemos la tarea.
1: Perdón, Richard, ustedes aquí en la publicidad que tienen hablan de un aporte de 100,000 pesos. Pero sabemos que por niños no cuesta 100,000 pesos.
13: No.
1: Vale mucho más por niños. Solo que a la gente se le sugiere este aporte, pero hay personas que lo están haciendo de mayor capacidad. Muchas gracias, la verdad, porque la semana anterior varios amigos que tengo que viven fuera de Buenaventura escucharon y ellos me compartieron también el comprobante. Pero envíele a Richard que ahí está el aporte. Ahorita una amiga que está aquí en Buenaventura nos está escuchando, me dice: yo quiero apadrinar 3 niños. Entonces ya le di el número, se va a comunicar con ustedes y para que puedan ir. Pero qué bonito que se despierte esta solidaridad, que la comunidad lo haga, por Dios, si entendiéramos lo valioso que esto es. ¿Y por qué lo tenemos que hacer por fuera? Dígame aquí en Buenaventura si tenemos un acuaparque.
13: No hay.
9: No, señor.
1: El que hay el terreno, allá podemos ir a hacer de pronto una expedición Robinson o podemos hacer allá un desafío. Es lo único que podemos hacer ahí en ese espacio. O ir a contar cuántas especies han nacido y han crecido ahí, a cuántos animales hay, irlos a contabilizar, un censo de animales. Lo único para lo que sirve el terreno donde iba a ir nuestro acuaparque, que esa ya es otra historia. Cuénteme si en Buenaventura hay un zoológico. No, hay muchos animales, pero no los tenemos recogidos en un zoológico.
13: ¿Cómo
1: zoológico? ¿Hay zoológico, Martica, en Buenaventura?
9: No, señor.
4: ¿Es una tarea?
1: Y hay muchas especies que podríamos que andan por ahí, que tuvieron que emigrar de sus hábitats y andan en la ciudad, fácilmente las podríamos tener en un zoológico. Basta. Dígame si en la ciudad, Martuchis, tenemos un parque de diversiones.
9: Nada.
1: Parque, estoy hablando de un parque. Sí. No un saltarín. Uh-huh. ¿Tenemos parque de diversiones?
13: No
1: lo tenemos. No. Tantas cosas que nos hacen falta y tenemos que ir a otra ciudad para poderlo hacer. ¿Y por qué se hace? No me olvido una frase que nos dijo el ingeniero Oscar Izaza cuando viajamos a Asia, Europa. Nos dijo: nosotros tenemos que abrir la mente. Y la forma de abrir la mente es conocer. Porque si nos quedamos todo el tiempo en nuestro entorno donde nos falta todo,
13: no crecemos.
1: Creemos que eso es lo único que necesitamos y que hay para vivir, donde nos falta todo. Pero a veces, ahí donde nos falta todo, tenemos todo también para hacerlo, pero como no hemos conocido que hay otras posibilidades, entonces nos conformamos siempre con lo mismo. Hay que abrir la mente. Y este tema se conecta con el que acabamos de tocar de Diego en China, en este importante espacio académico que le ha permitido llegar allá, no porque cayó de la nube, así, no, porque su hoja de vida, sus resultados académicos lo tienen donde está. ¿Y qué hizo? Sacrificó unos días de rumba. Y hoy va a rumbear, nadie dice que no, pero sacrificó unos días porque si el lunes tenía un examen, entonces había que cumplir con ese examen. Y luego del resultado del examen, ahora sí voy y celebro. Qué chévere cuando uno se encuentra a ese joven: oye, ¿qué están celebrando? Que pasamos el semestre. Pero a veces te encuentra otro: ¿qué estás celebrando? Ah, no, cualquier cosa, y el lunes no tenés clase, ah, yo resuelvo. Así no funciona. A Zenén, muchas gracias, muy amable.
13: Gracias a usted.
1: ¿Cómo es que se llama su grupo, perdón?
13: Delfines del Pacífico.
1: Delfines del Pacífico. Por ahora nos decía que solo tienen danza o música.
13: Estamos en música.
1: ¿Y qué pasó con la danza?
13: La danza, por lo que usted sabe que hay muchos niños, es complejo, porque hay más niñas que niños, o a veces tenemos eficiencia de más niños que niñas. Entonces, por eso, y el entorno, porque no tenemos el espacio. Estamos particularmente ensayando así que en la calle o a veces en el colegio, que nos prestan
1: como... ¿En qué barrio está usted?
13: De Las Américas.
1: Las Américas. a veces en el colegio?
13: Sí, porque a veces pues, el espacio siempre está presto. Porque,
1: ah, pero los horarios, claro.
13: Exactamente los horarios, pero ahora estamos solamente los sábados. Trabajamos en la mañana con un grupo de 25 y en la tarde trabajamos con el grupo más adelantadito que llevamos.
1: ¿En la América no hay caseta comunal?
13: No, yo soy la expresidenta que hoy saliente, no hay caseta comunal.
1: Mire, también estos espacios que hacen falta, porque si hay caseta comunal, ahí los niños pueden ensayar. Los colegios uno entiende por sus horarios, pero sí, es importante que los colegios siempre estén dispuestos a apoyar a los niños y niñas. Y ahora que dice ella que hay deficiencia a veces de uno u otro género, me tocó ver en estos días una presentación donde las niñas tenían que bailar con otras niñas y ellas haciendo los pasos que de los niños porque no tenían el número de bailarines o bailarinas para la institución.
13: Por ejemplo, en la tercera edad, yo soy la profesora de la tercera edad del grupo de Manuel.
1: No le nota.
13: Y ella, yo hago el papel de hombre. Y la mayoría bailamos, todas somos mujeres.
1: ¿Ah, quiere decir que nosotros envejecemos menos? Pero, eso sí me entiende. No, mentira. Lo que pasa es que los adultos mayores, y aquí tengo que decirlo con conocimiento propio, y que vengan y me digan que no, que me careen, pues. Los adultos mayores, hombres, no son muy participativos en este tipo de espacios.
13: Ajá.
1: Vamos a caminar, vamos a trotar, vamos al grupo de danza, vamos al grupo de teatro. ¡Ah! Pero si de pronto hay alguna cabello plateado que les encanta, ahí sí van. Sí. Sí. Usted sabe que el zorro, así llegue a viejo, no deja de ser zorro.
13: Ay, vio.
1: Entonces, ahí sí los señores, ahí sí se animan. Pero de verdad, los hombres son muy poco participativos, sí, en los grupos de adultos mayores.
13: Sí, por eso casualmente, usted como puede conocer, en la parte musical antiguamente no tocaba marimba ni mujer, ni tocaba los bombos. Uh-huh. Entonces, ¿qué se ha hecho? Se le ha dado la prioridad y por eso ahorita existen muchos grupos de solo mujeres. Porque los hombres están como dice, tienen la parte de extinción, como que se han ido acabando, no sé qué les pasa, o no,
1: no
13: tienen.
1: No, pero vaya, búsquelo en el parque de las Palomas en la Independencia, sí, ahí están, sí, sentados.
9: O los Doneles.
1: Claro, eso.
13: Siempre esa parte la tenemos, pero gracias a Dios, pues ahí.
1: Monte una academia de dominó y verá que le llena de una. Ahí aparecen todos. Bueno, ay, nos vamos. Muchas gracias, Zenet. Muy amable. Vea, con poquita agua, pero feliz. Richard, muy amable.
12: Bueno, gracias por abrir nuestro espacio. Feliz día para todos, gracias. Y estamos en la tarea.
1: Bien, Richard, permítame, yo le repito por acá a una amiga que me dice que va a apoyar un niño, 317-246-3615. Ella va a apoyar a un niño, pero yo le mandé el número para que lo dé a su esposo, yo también, para que él apoye otro. Dígale que deporte serio. Usted una y el otro. Martuchis, nos
9: señor,
1: vamos.
9: Sí, señor, nos vamos. A todos ustedes, amables oyentes, gracias por la sintonía, por estar ahí siempre pendientes, para estar bien informado a través de Voces del Pacífico. Nos vemos, ustedes y yo, nos escuchamos a las 12 en punto en el noticiero de Voces del Pacífico.
1: Saludos para Jason Stevenson Viveros, que está de cumpleaños en el día de hoy. Jason Stevenson Viveros Puentes, millones de bendiciones de parte de María Victoria, su tía, deseándole que cumpla muchos años más. No era Melzer, es Martucci, ella es un tramposa. Empieza una y sigue la otra y dejan a la gente despistada. Mi querido Jorge Enrique Cabeza, un saludo muy especial. Lero, lero. Martica no está en la linterna. Lero, lero. Dirección General de Elber Rengifo Micolta, quédense conectados con Voces del Pacífico 106.6, la emisora que lo tiene todo. 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
5: 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En mis manos tengo un horóscopo que fue sacado científicamente de acuerdo a su día, mes y año de nacimiento, y en él llevo una guía numerológica donde muchas personas dan fe y testimonios de los beneficios que han tenido con el juego de chance y lotería. Así que si usted también quiere ganar, voy a comenzar con el signo Aries. Como de costumbre, comenzamos con el signo Aries. Número para Aries en el día de hoy, el 872. Lo nacido bajo el signo de Tauro, su número es el 641. Géminis, 308. El Cáncer es el 973. Para Leo, el 407. Virgo, 714. La balanza de Libra es el 251. Escorpión es el 304. Sagitario, 735. Capricornio, 103. Acuario, el 827. Y Piscis, que es el último del zodiaco, el 376. Esos son los números de acuerdo a su día, mes y año de nacimiento. Ahora voy con el mundo de la naturaleza. 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Ahora sí, hablemos de ese mundo de la naturaleza. 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Esto se llama el mundo de la naturaleza y en este momento abrimos el cofre de la correspondencia. Tengo en mis manos las cartas y los mensajes que ustedes dan a través de WhatsApp del 316-804-4660. Aquí tengo mensaje, dice, de un barrio de Buenaventura, escribe padre atormentado que quiere saber de su hijo. Dice que por favor no diga la fecha de nacimiento y dice aquí, señor Alman, reciba mi más cordial saludo y lo felicito por tan lindo programa. Yo le escribo porque hace

de la casa. Solos estamos mi señora y yo y dos nietos que estamos criando, que son hijos del hijo que vive en los Estados Unidos. Él antes de irse tuvo una mujer que le tuvo esos dos hijos y ella se fue y nunca más apareció o nunca más volvió, don Félix. Por eso lo estamos criando nosotros los abuelos. Él, el hijo de nosotros, nos dijo: papá y mamá, yo me voy a buscar otro ambiente, voy a irme para ayudarlo a ustedes y a mis hijos. Fueron sus palabras y claro, él se fue. Ahorita ya tiene 3 años viviendo en los Estados Unidos. Y él en esos 3 años casi todos los meses mandaba plata para sus hijos y llamaba todos los días, don Félix. Llamaba todos los días, dice ahí. Pero ahorita no sabemos nada de él. Por favor, ayúdenos, porque hace más de 15 días que no nos llamas. Por eso quiero pedimos ayuda. A los niños, don Félix, no le falta nada. Nosotros no necesitamos que nos mande nada, pues gracias a Dios yo soy jubilado, de allí tenemos el sustento diario. Pero sí queremos saber qué le pasó a mi hijo, por qué razón, porque este problema, mi esposa se la pasa llorando día y noche y eso me está enloqueciendo. Yo no sé qué hacer. Usted es nuestra última esperanza. Gracias, que Dios le pague. Se despide de usted de un barrio de Buenaventura. Padre atormentado que quiere saber de su hijo, no diga la fecha de nacimiento. Mi querido amigo, el problema es ahorita la política que tiene el nuevo presidente de los Estados Unidos, que como yo no sé inglés, pero creo que le llaman Donald Trump, pero es una persona, yo diría que lo pienso igual que como si fuera Hitler, porque es una persona que no piensa en lo pobre, en las personas que tenemos necesidades, incluso no tiene odio a los latinos. Pero bueno, esas son otras cosas. Lo que yo quiero explicarle allí es de que su hijo hace 15 días no lo llama porque su hijo, en los 3 años que vivió en los Estados Unidos, no arregló papeles de residente. Él quedó trabajando allí, pero con visa de turismo y está pasado. Y tuvo problemas precisamente con la ley nueva que puso ese nuevo presidente y lo tienen detenido. No en calidad de que él haya cometido ningún error, sino que está viviendo ilegal en ese país. Y lo tienen prácticamente incomunicado con las demás personas. Ese es el único problema. Solo que su hijo sale deportado para nuestro país, para Colombia. Pero no le ha pasado nada, señor. Dígale a su señora para que no tenga ningún problema. Pero el hijo, en los 3 años que tuvo, no arregló papeles de residencia y ese es el problema. Y el por qué no se ha comunicado con ustedes. De un barrio de Buenaventura, padre atormentado que quiere saber de su hijo y que no quiere que digan la fecha de nacimiento, ese es el problema, o bien sea el dato de lo que está pasando con él. Buenos días. Vamos a ver, tengo tiempo para otra cartica. Aquí tengo una más. Esta también viene de acá de Buenaventura. Vamos a ver qué nos dice. Dice: mujer sufrida y enferma. Ese es el seudónimo, mujer sufrida y enferma. Ella nació el 20 de julio de 1988. También dice aquí, por favor, no diga el barrio. Muy bien. Dice: don Félix, hace mucho tiempo que vengo escuchando de usted por medio de su programa radial. Respecto a esto, le hago las siguientes preguntas. Don Félix, hace años vengo sufriendo una enfermedad, he visitado muchos, he visitado varios gente, me han hecho varios tratamientos, pero me han desilusionado porque ninguno ha tenido efectos. Uno me dicen que brujería, otro que es una enfermedad natural, que es cosa hecha. Entonces, quiero su opinión para saber de qué me dependen estas enfermedades y si tengo solución de este problema. Don Félix, ¿a dónde puedo ir para que me quiten este sufrimiento? Esto es lo que me tiene a mí en desesperación
Y como he escuchado su programa, me disculpa, hermano Alman, no he sido una persona tan creyente, porque en los tiempos que tengo sufriendo y he visitado tantas personas, he hecho inversiones de plata sin ningún resultado. Es por esto que creo que usted sea mi última esperanza. Me despido de usted como mujer sufrida y enferma, nacida el 20 de julio de 1990.

0: 1988, por favor no diga el barrio. Mi amiga, el problema suyo es que su marido tiene otra mujer y esta otra mujer era su amiga a la que usted le recibía de comer y ella aprovechó la oportunidad para hacerle daño, maleficio o brujería tomada. Ese es el daño que usted tiene que no han podido sacar de su estómago y por eso usted mantiene con estos sufrimientos, visitando a otro, sin resultado de ninguna especie. Entonces, ¿qué es lo que yo le quiero decir? De que si usted no visita a una persona con los conocimientos como lo mío, no tendrá ninguna solución. Espero vaya a mi oficina y con seguridad vamos a corregir su problema. Mujer sufrida y enferma que no quiere que diga el barrio, nacida el 20 de julio del 88, gracias por su carta. En la oficina le tendré solución de su problema. Buenos días. Bueno, señoras, señores, como siempre se agota el tiempo. 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Hermanos, en Dios, en el universo, la manecilla del reloj en este instante indica que el tiempo ha finalizado. Solo me resta pedir a Dios nuestro Señor haya deparado bondad, paz, tranquilidad a todos ustedes. Cordial saludo.
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0: 9:59.
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8: 10:30.
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1: Si tú buscas un ser bueno, no vengas a mí, porque no tengo esta virtud. 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

0: 11:31.
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Ahora es necesario separarnos. No sigamos haciéndonos mal. 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El amor es otra cosa. 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

Lo nuestro es una costumbre. 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Es lo mejor para los dos.

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6: Señor, haz de mí un instrumento de tu paz. Que donde quiera que haya odio, yo ponga amor. Donde haya ofensa, yo ponga perdón. Donde haya duda, yo ponga fe. Donde haya error, yo ponga tu verdad. Donde haya tinieblas, yo ponga luz. Donde haya discordia, yo ponga unión. Donde haya desesperación, yo ponga esperanza. Donde haya tristeza, ponga yo alegría. Concédeme, Señor, la gracia de no buscar tanto ser amado como amar. Ser comprendido como comprender. Ser consolado como consolar. Porque dando es como recibimos. Perdonando es como somos perdonados. Y muriendo en ti es como nacemos a la vida eterna.
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7: Doce del día, dos minutos. Amables oyentes, bienvenidos a una nueva emisión del noticiero de Voces del Pacífico. Hoy es martes 30 de junio del año 2026. Estamos bajo la dirección de Elber Regifo Micolta En la parte técnica nos acompaña Luis Enrique Pérez Forero. La edición periodística de Melzer Zuley García Sánchez, Marta Fanny Vanegas Lemus y en los deportes Walter Alfredo Bermúdez Potes. Saludamos a esta hora a quienes se conectan a través de la 106.6 para estar siempre bien informados a través de nuestra página de Facebook y de la página soydebuenaventura.com. Les invitamos a escuchar los titulares de nuestras principales noticias. Turismo responsable. Se realiza este segundo congreso en Buenaventura. En horas de la tarde, más de 100 dignatarios tomarán posesión como representantes de las juntas de acción comunal. Se adelantan estrategias para fortalecer el turismo en esta parte de la región. Deterioro en la atención de pacientes. Preocupa al gobierno del Valle por impacto de mortalidad. La Armada ubica y destruye laboratorios para el procesamiento de cohidrato de cocaína. Capturados 3 presuntos integrantes del grupo delincuencial organizado Espartanos. Más de 330 empresarios del Valle del Cauca se han beneficiado de Valle Exporta. Comunidad aprovechó la jornada de biotrueque y oferta institucional liderada por la Alcaldía Distrital. Titulares en deportes.
8: Orlando Gil, arquero de la selección paraguaya de fútbol, y el profesor Gustavo Alfaro le callaron la boca al ex arquero Chilaver. En un difícil partido, Brasil se impuso 2-1 a Japón y logró su paso a octavos de final. Costa de Marfil o Noruega serían su próximo rival. La selección Colombia, después de empatar con Portugal y lograr clasificar a 16avos, ahora piensa en su próximo rival, la selección de Ghana. Ante el anfitrión México, la selección ecuatoriana de balompié buscará el triunfo para continuar su participación en la cita orbital. Esperen estas y otras informaciones más adelante en el noticiero de Voces del Pacífico, la emisora que lo tiene absolutamente todo.
7: La ampliación de estas y otras noticias en segundos. Bienvenidos.

0: 12 del día, 6 minutos, en el noticiero de Voces del Pacífico. Vamos con nuestra primera información, que tiene que ver con el segundo Congreso de Turismo Responsable, actividad que se realiza en el distrito de Buenaventura. Sobre esta actividad que busca visibilizar el sector turístico, dialogamos con la alcaldesa Ligia del Carmen Córdoba y esto nos contó hacia dónde apunta este segundo Congreso de Turismo.
1: Es muy importante este Congreso de Turismo porque es fundamentalmente el acompañamiento de la academia, de la CBC, de las autoridades ambientales para que entendamos que el turismo responsable salva vida, salva los ecosistemas, esa economía popular que potencia y fortalece a las comunidades. Por supuesto, turismo responsable es el fortalecimiento económico de las comunidades asentadas en todo el territorio y, por supuesto, el fortalecimiento ambiental y el fortalecimiento social de toda la población asentada en los sitios turísticos y toda Buenaventura, porque aquí tenemos que reconocer que el turismo no solamente es playa, es río, sino también toda esa creatividad de nuestras mujeres, de nuestros hombres, las de las chancacas, las bebidas tradicionales, la música tradicional, la gastronomía. Nosotros somos el territorio más biodiverso, pero somos un territorio vallecaucano, pacífico, con mucha creatividad cultural.
2: Bueno, mediante este Congreso de Turismo también se busca potencializar el sector, teniendo en cuenta las situaciones que se han registrado que ha, digamos, opacado un poco la actividad turística.
1: Yo creo que la actividad turística no se opaca. Yo más bien creo que en las acciones de todo territorio hay dificultades, por supuesto, pero nuestros ancestros, nuestros campesinos, nuestras mujeres afrodescendientes, hombres afrodescendientes, nuestros indígenas, tienen en sus genes esa creatividad, esa esencia turística y cultural en el Pacífico y siempre están fortaleciendo los procesos. Yo más bien creo que ahí es que la invitación es que nos unamos, que sigamos trabajando todo el sector, tanto las personas asentadas en cada uno de estos territorios, los que estamos en lo urbano, los medios de comunicación, para que sigamos fortaleciendo y mandando al mundo el conocimiento de esta ruta turística que es tan importante, que es tan diversa, que es tan rica. Acá en Buenaventura encontramos los mejores platos gastronómicos. Acá se encuentra diversidad nutritiva. En Buenaventura se encuentran los ríos más cristalinos de Colombia. También encontramos las playas y lo más rico. Acá nacen los vallenatos. Acá nacen nuestros vallenatos para que vengan al avistamiento de ballena. Yo creo que Buenaventura tiene un turismo diverso y aquí lo que estamos haciendo es diciéndole a todos quienes hacen el turismo la responsabilidad para ejercer esta actividad que es muy importante para salvar vidas. Sí, señor, nosotros todos los fines de semana o todos los días vamos a las comunidades, pero especialmente en las vacaciones, en estos días, vamos a cada una de estas rutas y, por supuesto, el fortalecimiento, porque cada quien tiene una, digamos que una capacidad para ofertar. Por ejemplo, el Corregimiento 8, todos sus ríos cristalinos, San Cipriano, su reserva y su río cristalino, las playas, el mar, la gastronomía. Y nosotros seguimos yendo a las comunidades especiales. Vamos para La Bocana, que es un sitio turístico de Buenaventura, a llevar el consejo de gobierno descentralizado a la calle, como lo hemos llamado, para escuchar a la gente y seguir construyendo junto con nuestra gente.
0: Las 12 del día, 10 minutos. También la secretaria de Turismo del departamento, Millerlandi Torres, estuvo en ese segundo Congreso de Turismo.
3: Bueno, primero agradecer a la alcaldesa, a la secretaria de Turismo por esta invitación a participar en el segundo Congreso de Turismo Responsable aquí en Buenaventura. En nombre de la gobernadora, estamos aquí como también apoyando lo que son todas estas estrategias que lo que benefician es a la comunidad en torno a esa sostenibilidad económica, social y por supuesto esa sostenibilidad medioambiental, garantizando que el turismo no solo sea para venir y disfrutar, sino también que lo hagamos de una manera responsable donde cuidemos nuestro medio ambiente.
4: Bueno, ¿cómo se va a apoyar a Buenaventura en esta temporada de mitad de año, que viene temporada de ballenas y pues que lamentablemente el turismo se ha visto un poquito afectado por algunos hechos?
3: Bueno, lo primero hay que recordar que la gobernadora Dilian Francisca Toro viene liderando las mesas de seguridad del Valle del Cauca, donde uno de los fuertes digamos temas que se han tratado es el tema de la seguridad en Buenaventura y lo que tiene que ver con bloqueos de las vías. Esto lo viene liderando por supuesto en compañía de las fuerzas públicas, las fuerzas armadas, la Secretaría de Convivencia y por supuesto de toda la gobernación en torno a garantizar esa seguridad y generarle confianza a los turistas, no solamente a los turistas, sino a los bonaverenses, ¿no? A esa comunidad que requiere hoy esa credibilidad y esa confianza en su propio territorio para de esta manera poder recibir a los visitantes. Y segundo, venimos trabajando de una manera articulada entre el sector público y el sector privado, donde se ha diseñado una estrategia de comunicaciones y de promoción del sector de la región de la Costa Pacífica de Buenaventura, donde esperamos acompañar esa iniciativa del sector privado, donde apoyamos con promoción digital y promoción en diferentes medios de comunicación.
0: César Humberto Grijales es el capitán de puertos y también desde Ladimar hizo su participación en ese segundo Congreso de Turismo Responsable.
5: Bueno, nos encontramos hoy realizando el segundo Congreso de Turismo en el marco de esta pretemporada turística o temporada turística de mitad de año más bien, en la cual hay una articulación interinstitucional liderada por el distrito, estamos aquí Policía Nacional, Guardacostas, Armada Nacional, la Dirección General Marítima, en la cual nos volcamos hacia ese turismo sostenible aquí en la región. Muy importante para Buenaventura esta articulación interinstitucional de varias dimensiones también, desde el ámbito social, económico, cultural y muy importante todo lo que venimos haciendo y desarrollando con vista a esta temporada turística que estamos. Sí, durante el 2025 tuvimos un incremento de casi el 15-19% con respecto al 2024. Esperamos que para este año también haya un incremento en la cantidad de turistas, pese a las diferentes problemáticas que hemos tenido aquí en el distrito. Esperamos que los turistas se vuelquen hacia esta bella región. Tenemos todo preparado, tenemos disponibilidad de los inspectores, de las unidades de reacción rápida, el cuerpo de guardacostas, Policía Nacional a través de la Policía de Turismo y por supuesto el distrito, que ha dispuesto también diferentes actividades en pro de garantizar la seguridad de los turistas que vienen acá a Buenaventura.
0: 12 del día, 14 minutos. Más información hasta ahora de la tarde. Hacia las 2 de la tarde, en las instalaciones del Colegio Pascual de Nagoya, será el acto de posesión de más de 100 dignatarios que fueron elegidos el pasado 26 de abril y el 28 de junio como presidentes de las Juntas de Acción Comunal. Ricardo Mosquera Rojas es el presidente de Acción Comunal y nos habla de este proceso que se llevará a cabo en las horas de la tarde.
6: Sí, Marta Fanny, muy afectuoso saludo para ti, para todo el equipo en oficina y también para todos los oyentes que escuchan. Hoy se toma posesión de los nuevos dignatarios de las diferentes juntas de acción comunal, al igual que sus presidentes y presidentas en todo el distrito de Buenaventura, tanto en su zona urbana como en la zona rural. Estamos hablando de un aproximado de cerca de 170 juntas de acción comunal que estarán tomando pues posesión, con las que se realizaron el pasado 28 del mes de junio, que fue lo que le llamamos nosotros elecciones atípicas de las juntas que estaban pendientes.
7: Bueno, en este ejercicio, ahora último, el pasado domingo, ¿por qué se suspende la elección de Junta de Acción Comunal en el barrio Muroyuste?
6: Y esta novela del muro pues ha sido bastante compleja. Bueno, lo que tenemos nosotros como comunal órgano segundo nivel de conocimiento, después de dialogar con el ente de inspección, vigilancia y control, convivencia, al respecto, nos expresaron que la decisión de suspender la elección se optó después de una reunión que se sostuvo entre las partes, no solamente una, sino que dicen que varias, y pues cada vez cada quien tenía, digamos, como un argumento distinto de que no tenía garantía, de que no había seguridad para el proceso, etcétera. El Ministerio Público también decía que no habían garantías para esa elección. Entonces, pues ese es el análisis que nos da convivencia, que pues ellos analizaron todo y pues llegaron a la conclusión de que iba a ser complejo ese tema de elecciones y que no iba a haber garantía que cualquiera que ganara las elecciones, la otra parte no las iba a aceptar. Entonces, en verdad que pues para ello tomó la decisión, para evitar pues de que fuese a acontecer, Dios no lo permita, hubiese permitido cualquier circunstancia de compleja en el terreno, afectación en medio de la comunidad y tener también la fuerza pública o un enfrentamiento con la comunidad, optaron por suspender la elección allá. O sea que ya ahí lo que seguiría, digamos, es de que se sancionará la personería jurídica, habrá sanción obviamente por ello, y después de un tiempo determinado ya convivencia mirará qué sucede y entender qué hará, si dejará pasar un tiempo y después designará una comisión para que se cree un comité y ese comité se encargue nuevamente de direccionar un tema de elección, pero eso no es para ahora, esos son tiempos más adelante y ellos sabrán por cuánto tiempo suspenden pues la personería jurídica, que es lo que se llama pues un castigo, perder entre comillas la personería jurídica.
7: Esto por lo menos le podría pasar al barrio Muroyuste, donde no hubo elección, y también al barrio San José.
6: Estamos hablando del muro, no, San José ya hizo su elección. San José hizo elección el pasado 26, hicieron elección. San José no tiene nada que ver en ese asunto. En este caso, eso es lo que le va a acontecer, digamos, sería el paso a seguir para el tema del caso del muro y para el caso del barrio Cristal, que tampoco se realizó la elección, dice convivencia, que porque el presidente no garantizó las actas de la elección o designación del Tribunal de Garantía. Entonces sería el paso a seguir para esas dos juntas, también para la junta del futuro, el sector de la planta comuna 11, que tampoco hizo elección.
7: Bueno, a partir de este momento que toman posesión estos presidentes y presidentas de las distintas juntas de acción comunal, ¿cuál es ese compromiso que tienen con su comunidad?
6: Artafani, ellos asumieron un compromiso en el momento que quedaron electos como presidentes, porque tomaron posesión ante el Tribunal de Garantía ese día. Y pues primero ahí lo que tienen que es comprometerse obviamente primeramente con Dios y con la comunidad a cumplir obviamente la normatividad, a defender obviamente los derechos constitucionales de su comunidad, a garantizar el respeto, el trabajo en equipo y buscar el desarrollo de la misma.
7: Bueno, gracias Ricardo por haber aceptado el llamado a esta hora del periodismo de Voces del Pacífico.
6: No, sí, Marta, a ustedes y por supuesto pues también extendemos de la acción comunal invitación a ustedes para que acompañen hoy a la toma de posesión ya por parte de la administración a las 2:00 p.m, hoy 30 del presente mes, a las 2:00 p.m. en las instalaciones de El Pascual de Andagoya.
0: 12 del día, 20 minutos. En otras informaciones, pues se adelantan estrategias para fortalecer el turismo en esta parte de la región, ahora que llega la temporada de mitad de año y el avistamiento de ballenas. César Humberto Grijales es el capitán de puerto y explica cuál es esa estrategia que desde la DIMAR se va a llevar a cabo para poderle brindar a los turistas un buen espectáculo y unas buenas vacaciones. Doce del día, 21 minutos en el noticiero de Voces del Pacífico. Continuamos con más información. Las barreras de acceso a los servicios de salud y el deterioro de la atención a los vallecaucanos preocupa a la gobernación del Valle del Cauca por su impacto en la mortalidad de los pacientes. El Valle está en emergencia humanitaria en salud y reclama soluciones reales para el sistema. La secretaria de Salud del departamento, María Cristina Lesmes, precisó que un estudio que se adelanta ante la gobernación y un doctorado en OFRO ha identificado el incremento en la tasa de mortalidad por la crisis de salud que existe en el Valle del Cauca. Escuchemos a la funcionaria sobre este deterioro en la atención de pacientes y qué preocupa al gobierno del Valle.
8: Nosotros tenemos en Cali con muchísima dificultad el hospital San Juan de Dios, el hospital infantil Luz Noé y el hospital Jorge Cancino entre lo público. Entre lo privado de Valle del Cauca, ¿no? Hay una falta de reconocimiento puntual y adecuado a los servicios que están. Y eso genera barreras de acceso. Esto es una afectación público-privada de la región de estación de difusión. Muy preocupante, muy de esta carta de salud. El Club Noel tampoco puede soportar más la carga administrativa de empresas que no le han pagado durante todo el año. Asmed Salud, SOS, no le ha pagado un peso al Club Noel en todo el año. Son 6 meses de atraso. Entonces hay que, desgraciadamente, empezar a cerrar servicios para poder sobrevivir en esta crisis tan, tan dura. Lo que más me preocupa son los trabajadores de San Juan de Dios. Llevan en atraso de salarios, con una deuda laboral muy importante y la imposibilidad de pagarles el mes de junio definitivamente cuando ya hay un atraso del mes de mayo. Es dramática la situación de los fundacionales todos, porque el San José de Buga también se ve afectado. Pero lo que yo quiero que quede claro es que esto es una crisis público-privada y que afecta a nuestras instituciones, pero afecta también la red privada, y ya tenemos una pérdida laboral muy importante de puestos de trabajo, pero también una deuda laboral que cada día se hace más grande. Hemos encontrado hasta mayo un aumento del 6.1 en los mayores de 70 años, en un estudio que estamos haciendo con un doctorado en Oxford y nosotros. Ya es absolutamente identificable el incremento de la tasa de mortalidad, y vamos a empezar a estudiar con los comités de urgencias de todas las clínicas y hospitales los pacientes que llegan en condición de máxima gravedad por desatención.
0: Son las 12 del día, 23 minutos. Hacemos la pausa para comerciales y regresamos con más información.
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0: Son las 12 del día, 26 minutos en el noticiero de Voces del Pacífico y se adelantan estrategias para fortalecer el turismo en esta parte de la región. Yerlandi Torres es la Secretaria de Turismo y nos cuenta cómo desde la Gobernación del Valle se apoya a Buenaventura para que esta actividad siga creciendo.
1: Bueno, esperamos más de 400.000 visitantes a la temporada de ballenas, más de esto no, más de 90.000, perdón, esperamos que sean turistas internacionales y bueno, es una invitación a toda la comunidad, a la población regional, a los nacionales y por supuesto a los internacionales que nos puedan ver por estos diferentes medios, a que vengan a Buenaventura, a que confiemos, a que miremos esta comunidad donde van a tener un turismo de experiencia, de naturaleza, de inmersión. Y por supuesto que lo hagamos de una manera responsable.
0: 12:27 minutos, ahí estaba la secretaria de Turismo, Millerlandi Torres. Son las 12 del día, 27 minutos. Y en otras noticias, la Armada en desarrollo de una operación conjunta con la Fuerza Aeroespacial Colombiana y coordinada con la policía logró la ubicación, inhabilitación y destrucción de un laboratorio empleado para el procesamiento de clorhidrato de cocaína en la vereda Yarjajal, área general de la Laguna Pancel, zona rural del municipio de Roberto Payán en Nariño. Durante las operaciones se registró el control del área. Las tropas localizaron esta infraestructura ilegal utilizada para la producción de sustancias ilícitas. En el lugar fueron hallados 567 kilogramos de clorhidrato de cocaína, 2.100 galones de base de cocaína en solución o suspensión y 4.500 galones de clorhidrato de cocaína en solución o suspensión. Asimismo, fueron destruidos 6.280 galones de insumos líquidos y 540 kilogramos de insumos sólidos empleados para el procesamiento del alcaloide. El coronel de Infantería de Marina, Jorge Enrique González Orejuela, es el comandante de la Brigada de Infantería Marina número 4 y se refiere a este operativo que logró la ubicación y destrucción de un laboratorio para el procesamiento de clorhidrato de cocaína.
2: En una operación conjunta coordinada con la Fuerza Aeroespacial Colombiana, la Policía Nacional y la Fiscalía General de la Nación, la Armada de Colombia logró la ubicación y destrucción de un laboratorio para el procesamiento de clorhidrato de cocaína en la zona rural del municipio de Roberto Payán, Nariño. En el lugar fueron hallados y destruidos grandes volúmenes de clorhidrato de cocaína en diferentes estados, así como insumos líquidos, insumos utilizados para la producción del alcaloide, afectándolo significativamente la capacidad de la producción de esta estructura ilegal. Este resultado operacional representa una afectación directa a las finanzas de las organizaciones narcotraficantes y a las economías ilícitas en el Pacífico colombiano, contribuyendo a la seguridad y a la tranquilidad de las comunidades de la región. De acuerdo con la información de inteligencia, el laboratorio pertenecería al Grupo Armado Organizado Residual Bloque Occidental Alfonso Cano. 2026, Azul que inspira, fuerza que protege.
0: 12:30 minutos. En otras noticias, en desarrollo de operaciones ofensivas contra las estructuras criminales que delinquen en el departamento del Valle del Cauca, la Armada, en coordinación con la policía, lograron la captura por orden judicial de tres presuntos integrantes del grupo delincuencial organizado Espartanos. La operación fue desarrollada por tropas adscritas a Gola Militar de Buenaventura, junto a uniformados de la Seccional de Investigación Criminal Sijín, quienes llegaron hasta el barrio Palo Seco de la Comuna 3 para hacer efectiva una orden de captura contra estas personas, que eran requeridas por las autoridades por los presuntos delitos de homicidio agravado, hurto calificado y agravado, secuestro extorsivo, uso de menores de edad en la comisión de delitos y concierto para delinquir agravado. El mayor de Infantería Marina, Diego Santamaría, es el comandante del Gaula Militar y se refiere a esta captura donde tres integrantes del grupo delincuencial Espartanos fueron capturados.
3: La Armada de Colombia, a través del Gaula Militar Buenaventura, desarrolló una operación coordinada con la Seccional de Investigación Criminal del Quindío de nuestra Policía Nacional, en el barrio Palo Seco de la Comuna número 3 de Buenaventura, donde se logró la captura por orden judicial de tres presuntos integrantes del grupo delincuencial organizado Espartanos, quienes eran requeridos por la justicia por los delitos de homicidio agravado, secuestro extorsivo, hurto calificado y agravado, uso de menores de edad en la comisión de delitos y concierto para delinquir agravado. Este resultado representa una afectación importante a esta estructura criminal que pretende intimidar a la población civil y alterar la convivencia ciudadana. De acuerdo con las investigaciones, estos sujetos estarían vinculados con graves hechos delictivos, entre ellos el homicidio de un ciudadano colombo-canadiense y el secuestro de su pareja sentimental en el departamento del Quindío. Con esta operación, la Fuerza Pública ratifica su compromiso de continuar adelantando acciones contundentes contra quienes amenazan la seguridad de los colombianos, llevando ante la justicia a los responsables de hechos que generan violencia y afectan la tranquilidad de la comunidad de esta región del país. 2026, Azul que inspira, fuerza que protege.
0: 12:32 minutos, pausa para comerciales y regresamos con más información.
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0: 12 del día, 35 minutos. Ya está Walter Alfredo Bermúdez Potes listos para dar toda la información deportiva a través de Voces del Pacífico.
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2: Amigos, ¿qué tal? Tengan ustedes muy buena tarde a esta hora, como siempre, con la información deportiva. La parte técnica servida por don Lucho Pérez. 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Bien, hoy pues estaremos hablando de sorpresas de este campeonato orbital. Muchos pues realmente no daban como calificadas a las selecciones de Paraguay y también Ecuador. Ecuador le ganó al encopetado equipo o seleccionado de Alemania. Lo propio hizo Paraguay, donde pensábamos que Paraguay iba a ser fácilmente devorado por los alemanes. Pero los paraguayos mostraron su garra que les caracteriza por siempre estar marcando a presión sin dejar hacer jugadas colectivas al adversario, y de allí que los paraguayos salieron adelante. Pero a veces tenemos recorrido, nos califican por lo que alcanzamos en esos recorridos, y muchas veces cuando no tenemos la mente bien, yo diría, cimentada, pues empezamos a vociferar cosas a los cuatro vientos porque creemos que lo hemos ganado todo y que tenemos la razón. ¿Por qué me refiero de esta manera y sobre quién? Chilaver, un arquero que no podemos negar fue muy grande con el equipo del Paraguay. Él, en una definición, desde los 12 pasos, fue eliminado por el equipo alemán. Hoy, que salió a vociferar a los cuatro vientos que Orlando Gil no era el arquero para defender los palos o la portería del equipo paraguayo. Resulta que este arquero fue la gran figura al detener dos lanzamientos, y el técnico, el profesor Gustavo Alfaro, también se mostró satisfecho por lo que se hizo, porque Chilaver habló muy mal y prácticamente pensó que ya la maleta o las maletas estaban acomodadas en el hotel donde estaba pernoctando el equipo paraguayo, pero al hombre el tiro, como decimos en el argot popular, se le fue por la culata. El único perfecto, el único que sabe lo que usted que está escuchando, o cualquiera, qué puede acontecer más adelante, es Dios. Y por encima de él no hay nadie, no hay nada. A veces creemos que lo tenemos todo, es como aquel que dice, mañana voy a hacer esto, cueste lo que me cueste, voy a hacer esto. No tiene en cuenta a Dios. Y resulta que termina siempre a la deriva y con vergüenza. O como aquel que dijo que ni Dios con su poder hundiría el Titanic. Un simple témpano de hielo acabó con ese barco. Era muy lujoso, muy bonito, pero a veces cuando queremos hacernos notar como los que quitamos y ponemos, pues Dios nos castiga, ¿y de qué manera? Bien, vamos al grano. El técnico Alfaro del equipo paraguayo, contento por lo que se realizó, y felicitó a su arquero, a Gil, que no es ningún Gil, es un excelente arquero, que lo hizo bien, y hoy por hoy los paraguayos están disfrutando y están a punto, porque van a jugar, tienen un partido difícil con la selección, o bueno, tienen un partido difícil que más adelante les estaré también hablando, porque otro que hizo la tarea fue Ecuador. Pero escuchemos al profe Alfaro sobre aquel partido que logró brindarles la oportunidad a los paraguayos de seguir con vida en este campeonato orbital.
3: A ver, más que nada lo que me satisface del plantel de la selección de Paraguay es que venimos cumpliendo las metas que nos propusimos desde que llegamos. Lo he hablado porque todas las cosas que yo hablo en conferencia de prensa antes las hablo con los jugadores. Más que nada para tener el mismo mensaje y tratar de ser coherente con las cosas que uno dice. En ese sentido, obviamente que, y se lo dije antes del partido que juega España con Uruguay, antes de que empiece el partido de España con Uruguay, lo junté a ellos y les dije que, si bien todavía no estábamos clasificados, porque faltaban, había todavía una combinación de resultados que podían tal vez dejarlo a Paraguay al margen de la clasificación, yo lo que sentía era la necesidad de poner en valor todo lo que ellos habían conseguido. Más que nada porque nos tocó agarrar una selección, y lo habíamos estado hablando también con Gustavo de manera personal, nos tocó agarrar una selección que estaba devastada, que después de la Copa América, después de todas las derrotas que había traído en la Copa América, yo creo que no había nadie, por más optimista que sea, que piense que Paraguay podía estar en la Copa del Mundo. Paraguay no solamente había estado en la Copa del Mundo, rompiendo todos los vaticinios de pesimismo que podían llegar a existir, y eso lo hicieron en función a ellos, a la gran capacidad de regeneración de expectativas, a su mentalidad, pues yo le decía, si hay algo que le admiro es la mentalidad que han incorporado, para no solamente clasificar a la Copa del Mundo, sino venir a competir. Pues nosotros dijimos, nunca prometimos resultados, si dijimos que queríamos no veníamos a participar, veníamos a competir. A veces son palabras, pero ¿qué significa competir? Tratar de jugar igual a igual contra todos los rivales en todas las circunstancias. Creo que eso también lo logramos, vinimos a competir, pues si no hubiésemos competido no hubiésemos pasado de fase.
2: Vinieron a competir, las puertas se abrieron, y hoy Chilaver tiene que encerrarse, porque yo creo que tiene vergüenza, algún medio que lo vaya a abordar, pues yo creo que él tendrá que decir que se equivocó, si es todo un señor, de lo contrario, apague y vámonos. Bien, dos lanzamientos detuvo Orlando Gil, que no es Gil, ahí en Buenaventura decimos aquellos que no saben hacer las cosas, este es un Gil, pero este es un Gil con un apellido grande que hoy tiene soñando a los paraguayos. Cambiemos de tema y hablemos de la selección brasilera de balompié. Japón sorprendió a Brasil, empezó a jugarle muy bien en la primera parte de la película, creaban espacios, llegaron, pero todavía tiene la ingenuidad porque grandes oportunidades, pero no las concretaron. Marcaron una, pero allí el equipo se quedó y Brasil ya para la segunda parte mejoró porque el técnico brasilero Ancelotti empezó a analizar el partido. Este es de los técnicos que sabe leer un partido. Este sistema no me está dando pie con bola y tengo que mejorar, tengo que cambiar, y los ajustes que hizo, pues le dieron la gran oportunidad de poder salir adelante en este compromiso. Brasil ganó 2-1 y en un difícil partido, repito, Brasil se impuso 2-1 a Japón y logró su paso a octavos de final. Costa de Marfil o Noruega serían su próximo rival. ¿Qué dijo Marquinho, jugador brasilero, que también analizó el partido y conceptuó de la siguiente manera?
4: Bueno, nosotros somos competidores, sí, ya ganamos bastante, ya ganamos mucho, estamos siempre queriendo más, pero sabemos cuánto que es difícil también ganar una Copa del Mundo, no va a ser fácil, entonces tenemos que nos preparar a cada partido, como sea una final para nosotros, así lograr el tan soñado objetivo que es ser campeón, pero tenemos un grande camino adelante nosotros. Pienso que el segundo tiempo tuvimos mucho mejor que lo primero teníamos un poco de control de juego, pero no teníamos muchas chances. chances. Japón llegó algunas veces, ha conseguido marcar su gol, pero nosotros manteniendo la cabeza, manteniendo la estructura, esto fue que pidió el míster en el medio tiempo, y atacando mucho más, siendo más agresivo con balón y sin balón para intentar encontrar los espacios. Esto que hicimos nosotros, y vamos a seguir así, porque ahora cada vez más van a ser partidos difíciles, van a ser resultados cada vez más cerrados. Tenemos que estar listos para todo lo que puede pasar durante el partido. Sí, sí, es un jugador mucho importante para nosotros, un jugador clave para el equipo, no solo en campo, pero es un líder para nosotros, es un líder de esta generación. Muchos chicos que son jóvenes, que vieron a Neymar hacer grandes cosas por la selección, entonces él es un jugador muy importante. Pienso que el míster va a saber el momento justo de lo utilizar. Él, cuando va a entrar en campo, va a dar a su mejor.
2: Jugador del Brasil, Yuri, la torcida brasilera está contenta. Al comienzo cuestionaban a Ancelotti, pero el hombre poco a poco va llegando a lo que quiere. Algunos hemos analizado a la selección brasilera, le encontramos algunos baches, pero yo sé que con el trabajo, y de acuerdo a este técnico curtido, por cierto, tiene mucho recorrido. Recordemos que con el Real Madrid lo ganó todo, y cuando salió del Real le ofrecieron al equipo brasileño, a la selección, y hoy está dando pie con bola. Bueno, la selección Colombia, después de empatar con Portugal y lograr clasificar a 16avos, ahora piensa en su próximo rival, la selección de Ghana. Será para el día viernes 3 de julio a las 8 de la noche. ¿Será que cuando hablamos de julio, el cantante de Julio Iglesias, que siempre lo tiene marcado con este mes, traiga cosas positivas para Colombia? 8 de la noche va a ser el partido hoy, un entrenamiento a puerta cerrada, y el técnico ha mejorado con esta selección, porque no podemos ir en contra. Cuando el equipo juega mal, decimos juega mal, pero Colombia ha mejorado el chip y hoy está con un camino diferente, un equipo que juega y está dando confianza y tranquilidad. El técnico, después de empatar con el equipo de Portugal, que para nosotros fue gol, pero de acuerdo a lo que manejan, a toda la situación técnica, vieron que este señor calza demasiado, parece que calza más que Secundino, y por eso aparecieron unos centímetros que prácticamente adelantaban. Esto es una sinvergüenzada. Por ejemplo, por este, así sea que lleguen a Colombia o no, pero esto deben terminarlo. 2 centímetros, 3 centímetros, y por eso invalidar un gol después de un esfuerzo, por Dios, no sé hasta dónde vaya a seguir esto o en qué parará, como dice la canción, la cosa, caballero. El técnico nuestro, de nuestra, valga la redundancia, selección Colombia, el profesor Lorenzo, Lorencito, hoy le dicen el profe Lorencito porque está jugando bonito. Esto dijo después del partido y lo que piensa de su próximo rival.
5: Conozco poco de Ghana porque había 48 equipos y podía tocar cualquiera, ¿no? Dependía de cómo fueran las llaves y las posiciones. Pero sé que es un buen equipo, conozco algunos jugadores que están en buenos clubes de Europa y bueno, va a ser un rival difícil, no hay rivales fáciles, así que tomaremos las precauciones del caso, siempre manteniendo también nuestra identidad, ¿no? Thor, es un símbolo en la selección, da todo, se enoja cuando no juega. No me olvido más el primer partido que dirigimos con José Pekerman aquí en Estados Unidos, creo que en Miami, contra Ecuador, contra México, fue contra México, hizo un gol Dorlan Pavón, ¿sí? Ese día José le dijo así, en el entretiempo, le dijo, dale 10 minutos más y te saco, y James puso un puchero, una cara de... Y me venía a decir a mí, Néstor, decirle que no me saque, que me deje, que no me saque. O sea, ya de chico, tenía 18, 19 años en esa época, mostraba esa ambición por jugar, esa competitividad que tiene. Y es lo que lo mantiene ahí, vivo y con buenas presentaciones. Así que Es un buen capitán para el equipo y bueno, jugará lo que veamos que está para jugar y que le siga dando al equipo, ¿no? Eso sin duda que para todos es igual, pero él tiene un compromiso superior desde siempre con la selección y eso se lo agradecemos, se lo tenemos que agradecer todos.
2: Ha hecho historia seleccionado de Sudamérica, como lo son Ecuador y el mismo Paraguay, que ya les hablé, y hoy están en la historia, repito, en la historia están estos seleccionados, porque ganarle a un encopetado Alemania no es fácil. Y otra de las cosas, que Alemania ha decaído porque no o desistieron, más bien, de aquellos jugadores con recorrido y le apostaron a la juventud. Pero hoy por hoy no se está llegando a lo que realmente se quiere. Este equipo prácticamente, si ustedes que han hecho esos seguimientos, si analizaron esta formación, tiene 3-4 jugadores con recorrido del resto, y el resto son jugadores que se empiezan a mostrar para que en un futuro, ojalá cuajen y puedan jugar totalmente diferente. Hoy hay un partido difícil, mas no imposible. Ante el anfitrión México, la selección ecuatoriana, que ya también hizo historia de balompié, buscará el triunfo para continuar su participación, su recorrido en esta cita orbital. México, de 3-9 goles, ninguno.

0: la institución, usted no se parte más, pero en última instancia le dijeron, usted no se va, usted se queda. ¿Cómo son las cosas de la vida? A veces nos apresuramos como seres humanos, vamos conceptuando y vamos lanzando frases que posteriormente nos arrepentimos, o como decía el negro Palomino, claro que yo no lo voy a expresar como él, trágate, ya ustedes saben qué. Bien, entonces, aquí, este partido con México, difícil, mas no imposible. El técnico que estuvo entre la rubia y la morena, Mecacese, escuchemos también lo que dijo después que ganó, después que corría como loco en la pista, después que le abrazaron aquellos que le habían dicho que se tenía que ir porque parecían a Judas, abrazando, lo único que faltaba era que le dieran el beso traidor de Judas, y lo abrazaban, lo cargaban, y le decían, y le dijeron, y le manifestaron, usted no se va, ¿qué hace eso?
1: La llegada de los futbolistas, estaban por llegar en 5 minutos, un vuelo que era 3 horas y media, más la hora 20 que había de traslado del aeropuerto al hotel, terminó siendo un vuelo de 9 horas. Entonces, evidentemente, disculpen si teníamos la cara así como de cansancio, ¿no? Con respecto al equipo, también déjame decirte que los partidos anteriores siempre fueron exactos. No les obliga, ¿no? De también, tanto en Filadelfia como en Nueva York, como en Kansas, hemos realmente estado muy organizado en todos los detalles, se ha cumplido todo de una manera exacta, y bueno, acá no ha sido igual. El equipo está bien, está entusiasmado, está con ánimo, con ganas de hacer historia, y sabiendo que obviamente enfrente a un rival que en fase de grupo ha sido el mejor, que ha obtenido todos los puntos, que no ha recibido goles, que se ha preparado de una manera extraordinaria, de manera anticipada, teniendo a los jugadores mucho tiempo, jugando amistosos cuando todos no teníamos los jugadores. Bueno, creo que es producto también del trabajo y de la planificación. Y nosotros, una selección que dio un paso importante, después de 20 años seguramente en un cuarto partido, y queríamos hacer historia de por primera vez jugar un quinto, ¿no? Que es nuestro sueño. Muy exigente, ¿no? Seguramente los primeros 15 minutos sobre todo van a hacer valer su localía, su funcionamiento. Es un equipo muy físico, muy técnico, muy bien trabajado. Así que bueno, nosotros tendremos que sacar a reducir nuestras fortalezas que venimos mostrando tanto en la clasificatoria como en los partidos amistosos y también en lo que va del Mundial, que es un equipo joven pero con mucha personalidad, con mucho carácter. Con una gran madurez y que está dispuesto a hacer historia, ¿no?
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0: 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Rápidamente escuchar al profesor Mario Hurtado de Oro del Pacífico. Le ganaron a Aston Villa 3-0. Profesor, le escucha Buenaventura. Buenas tardes.
3: Buenas tardes, don Walter, para usted y para la Afición Deportiva Buenaventura, que siempre está pendiente de nuestro equipo Oro del Pacífico. Le quiero comentar que el día domingo 28 de junio tuvimos la oportunidad de jugar por la 10ª fecha del Torneo Nacional de la Primera C, un partido en la ciudad de Candelaria entre el club Aston Villa versus nosotros, Oro del Pacífico.

0: El partido quedó 3-0 a favor de nosotros, con anotaciones de John Alexander Vivero Gamboa Cholín y uno de José Isaías Aragón Vázquez. Fue un partido, pues, que a fe que era desde que en la semana, el trabajo de la semana, nos propusimos que nos teníamos que ir por los 3 puntos allá, y a fe que se consiguió, donde se puso condiciones de que comenzó el partido y quisimos ir por los 3 puntos, y la verdad se logró el objetivo jugando bien. Pudimos haber hecho un par de goles más. Botamos un tiro desde los 12 pasos por intermedio de John Vivero, nuestro goleador. Y ahí vamos, la tabla de posiciones está bastante apretada, eso está muy duro. Y cada partido es casi que una final, porque hay que ir ratificando lo que es la clasificación. Dios primero, pues estamos ahí ahorita dentro de puesto clasificatorio, pero pues, como le digo, está bastante apretado, pero apretado para todos, no solo para nosotros, sino que apretado para todos. La tabla de posición va encabezada por el equipo de Fútbol Paz, con 10 partidos, 23 puntos. Viene Magia Fútbol Club, viene con 10 partidos, 19 puntos. Viene Alianza Palmira, 10 partidos, 19 puntos. Oro del Pacífico, 10 partidos, 17 puntos, con una diferencia de goles más 8. Semillas Tuluá viene con 10 partidos, 17 puntos, diferencia de más 3. Y viene Gustavo Vitoria, 10 partidos, 17 puntos, y una diferencia más, menos un gol. Entonces, pues como usted está viendo, eso está 6 equipos peleando por, básicamente por 4 cupos, y donde todo está muy parejo. Este fin de semana jugamos acá en la ciudad de Buenaventura, el domingo a las 12 del día contra el equipo Fútbol Paz. Y créalo que esos 3 puntos no nos van a ir de aquí de casa. Dios primero, vamos a lograr hacer las cosas de la mejor manera, el trabajo de la semana, y con la disposición y las ganas que tienen los muchachos de hacer las cosas bien, vamos a darle los 3 puntos de alegría aquí a nuestra ciudad. El objetivo sigue vivo, que es lograr estar clasificado entre los 4 primeros, no importa el orden, lo primero es clasificar, y a fe que lo vamos a tratar de lograr. Dios primero, bendiciones para usted, para todos. Gracias por siempre estar pendiente, y esperamos el domingo darle a usted esa gran satisfacción. Dios, muchas gracias. Bendiciones.
1: Eso esperamos, profe, que puedan marcar diferencia y la satisfacción de un triunfo para Buenaventura. Vamos rápidamente, antes de que Marta Fanny nos diga que nos movamos más, porque la expectativa para seguir entregando información. Programación de partidos, cuartos de finales, categoría Rodillón, hablo del 50 campeonato de fútbol creativo. Egresados 1, Independencia 1. Ganó el equipo de egresados 5 por 4. Esmega Fútbol Club 0. El equipo de Cumbi Fútbol Club 0. El equipo de Esmega cayó 2 por 4 ante Cumbis. Hicieron las cosas bien y se quedaron con los puntos. Tramitadores 0. El equipo de Safi Fútbol Club 4 se zafaron. Tramitadores no tramitaron nada. Amigos del Pacífico 1, los motoristas 1, estos últimos aceleraron y ganaron 3 por 2. Vamos a la otra programación, categoría Senior Master. Esmega Fútbol Club 0, los amigos Fútbol Club 0. 6 por 5 ganó el equipo de Esmega. Definición desde el punto blanco. Independencia 0. El equipo de Safin Fútbol Club 2 se zafaron y los dejaron a la vera del camino. 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Hoy, Campeonato del Mundo Costa de Marfil, Noruega, Francia, Suecia y México, 8 de la noche ante el equipo ecuatoriano. Buenaventura necesita estadio y equipo de la Profesional B. Campaña de Voces del Pacífico, la emisora que lo tiene absolutamente todo. 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Pero no olviden, sigan siendo felices, que si buscamos la paz, el Señor nos bendice. Un abrazo para todos. Feliz tarde.
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0: Una de la tarde, 5 minutos. La Fiscalía General de la Nación presentó ante un juez de control de garantías a un hombre señalado de agredir verbal y físicamente a su expareja sentimental. Según la investigación, el pasado 11 de abril, el señalado agresor llegó al inmueble de la mujer donde ingresó sin autorización. En el lugar habría esgrimido un arma traumática y la amenazó con dispararle a la mamá si no retomaban la relación sentimental. En la denuncia instaurada ante la Fiscalía, se evidencia que a esta agresión se suman las múltiples oportunidades en que el procesado presuntamente ingresaba a la vivienda de la mujer, donde dañaba electrodomésticos y quemaba fotografías de la familia. La captura de investigado estuvo a cargo de la Policía Nacional en coordinación con el Ejército y la detención ocurrió en la vereda El Credo, zona rural de Buenaventura. Por estos hechos, el hombre fue imputado por un fiscal del Centro de Atención Integral de Víctimas de Violencia Intrafamiliar, con el delito de violencia intrafamiliar agravada, cargo que no fue aceptado por el procesado en contra de quien se dictó medida de aseguramiento en establecimiento carcelario. 1:06 p.m. De esta manera finalizamos la segunda emisión del noticiero de Voces del Pacífico. A ustedes gracias por la sintonía. Continúen en nuestra programación.
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1: Quiero contarle, mi hermano, un pedacito de la historia negra, de la historia nuestra, caballero, y dice así.

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1: ¿Qué te parece si continuamos?

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1: 1:59.
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0: 2:29.
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0: 2:59.
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0: 3:29.
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Hay una verdad que todos necesitamos recordar de vez en cuando, y es que la alegría no depende de las circunstancias, sino que depende de todo lo que está en nosotros y sobre todo nuestra confianza. Vivimos pensando que seremos felices cuando llegue el ascenso, cuando nos ganemos la lotería, cuando desaparezcan los problemas, cuando se paguen todas las deudas, o creemos que vamos a ser felices cuando se cumplan todos nuestros sueños. Pero la vida siempre nos tiene nuevos desafíos. La alegría que Dios nos ofrece, pues es diferente. No quiere decir que siempre vamos a estar allí en dificultades, sino que más bien es que vivamos pensando y teniendo la certeza de que no estamos solos y que nunca caminamos solos. Una persona que confía en Dios puede atravesar momentos difíciles sin perder la esperanza. Puede llorar, pero no dejar de creer. Puede esperar, pero sin desesperarse. Puede seguir adelante porque sabe que cada prueba también tiene un propósito. Cada prueba trae una enseñanza para nuestra vida. Y hay algo que hoy puede transformar su corazón y que también puede transformar el mío. Y es la gratitud. Cuando aprendemos a agradecer por todo lo que tenemos, por todo lo que Dios nos da a diario, por todo lo que nos ocurre también, dejamos de vivir enfocados únicamente en lo que nos hace falta. Descubrimos que cada nuevo día, cada abrazo, cada oportunidad y cada respiro, qué bueno que es respirar, todo eso es un regalo de Dios. Hoy, amables oyentes, arrancando el programa La Tarima, nuestra invitación es a que no esperemos a que todo sea perfecto para sonreír. Hay que sonreír porque Dios sigue escribiendo una historia para nosotros, y mientras Él camine con nosotros, siempre habrá razones para tener esperanzas. Entonces, hoy es momento de sonreír. Independientemente de las situaciones que estén pasando por nuestra vida ahorita, hay que tener fe de que todo cambiará y hay que sonreírle a la vida. Sonríele a la vida. Hay que sonreírle a la vida y ser agradecido porque hoy estamos viviendo un día más. Hoy damos gracias por eso, porque aunque suene un poco raro, hay personas que ya el día de hoy han dejado este plano terrenal y se han ido al encuentro con el Todopoderoso. Que eso seguramente ellos, a donde estén, también lo estarán agradeciendo. Y nosotros, mientras estemos acá en el planeta Tierra, agradezcamos todo y empecemos a sonreírle a la vida. Hay que mirar a veces a nuestro alrededor y darnos cuenta que hay cosas, ya sean materiales, personas, momentos, que antes no teníamos. Y uno a veces se pone a mirar esas cosas o las personas o todo lo que esté a nuestro alrededor y decimos, oiga, ¿cómo es la vida, no? Hace mucho tiempo yo estaba en tal lugar y no estaba en la condición que estaba ahorita. Y soy agradecido porque el Señor me ha brindado la oportunidad de tener lo que hoy tengo, ¿cierto? Y de vivir la vida que hoy estoy viviendo. Pero para todo esto también hay que ser disciplinados, tener fe, y no olvide, hay un Dios que está caminando
con usted y que le está brindando las oportunidades también de que pueda crecer y avanzar como ser humano. Y la esperanza es lo último que se pierde. Amables oyentes, reciban un saludo cordial de las buenas tardes. Gracias por estar a esta hora con Voces del Pacífico, la emisora que lo tiene todo. Estamos en el programa La Tarima. Recuerda, súbete a La Tarima y muéstranos tu talento. Bajo la dirección de Elber Rengifo Micolta, nos está escuchando. Sí, señor Sammy, ¿estamos bien allí? Bueno, ya, repórtemelo por ahí por el chat para ver cómo estamos, ¿ok? 3:41 minutos en la tarde. La dirección es de Elber Rengifo, Sammy Salcedo en los controles. 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esta hora. Vamos a presentarles un clásico, ¿no? Clásico de la salsa al estilo de La Crítica. Yo estaba como muchacho cuando esto. Esto ya como título, Tamborilero, al estilo de La Crítica, y suena aquí en La Tarima de Voces del Pacífico, la emisora que lo tiene todo. Bienvenidos y bienvenidas. Bye.

Más que palabras, al estilo de Grupo Niche, que suena esta hora aquí en Voces del Pacífico, la emisora que lo tiene todo. Hoy queremos enviar un abrazo fraterno a todos los hermanos y las hermanas venezolanas en el distrito de Buenaventura, en todo el departamento del Valle, en toda la región Pacífico, donde quiera que nos escuchen a esta hora. Especialmente a quienes han sido afectados por el reciente terremoto, gente que está acá en nuestro país, pero que ha recibido la noticia, ¿no?, de que sus amigos, sus familiares, conocidos, allegados, pues algunos están con vida, otros fallecieron en este terremoto, y desde acá los abrazamos, ¿no? Hay miles de corazones que están orando hoy por el pueblo de Venezuela, y muchos extendiendo la mano de solidaridad, confiando en que este país va a ponerse de pie nuevamente, como lo ha hecho tantas veces a lo largo de su historia. Desde acá, desde la tarima, y desde todo el equipo de Voces del Pacífico, la comunidad bonaverense, reciban nuestro cariño, nuestras oraciones y nuestro acompañamiento, así sea desde la distancia. Queremos extender estas palabras a todos y decirles que fuerza, hay que ser fuertes, ¿no? Que Dios les siga bendiciendo, les dé paz, fortaleza y esperanzas para salir adelante frente a esta situación. Yo lo decía hace muchísimo tiempo, Sammy, en una reflexión aquí, y es que hoy tenemos que estar unidos. Unidos, porque hay gente y hay situaciones y actividades en el diario vivir que tratan de dividir los países. Pero siempre llega Dios y siempre llega la naturaleza y nos presenta una situación como esta y nos termina uniendo a todos, a todos, a todos, a todos. Entonces no esperemos que llegue un momento como eso para unirnos. Aquí en nuestro país, luego del tema de las elecciones, todavía hay gente discutiendo, todavía hay gente tratándose mal por las redes sociales. Y qué bueno sería que empezáramos a bajarle el tono y dejar que

0: el Dios universal vaya haciendo su obra, pues con las personas que precisamente ha colocado el día de hoy para que dirijan nuestro país. Bien, hablando, Sammy, de los hermanos venezolanos, hace aproximadamente 2 años tuve la oportunidad de participar en una red solidaria acá en la ciudad de Santiago de Cali, una red que está en todo el país, que fue creada por la OIM, en la cual todas las personas que hacen parte de esa red son mujeres y hombres venezolanos. Tuve la oportunidad de participar en la red Liderando Esperanza desde acá. Con ellos tuve la oportunidad de viajar a diferentes actividades donde conocí muchísima gente venezolana, del talento de la gente venezolana y cómo han sido resistentes y resilientes acá en este territorio, sobre todo, para unirse y salir adelante. Pues en esos días, Ami, ¿cómo le parece que me tocó hacer una presentación de la música folclórica de Venezuela y que une a Venezuela y a Colombia, y es el joropo, la música llanera? Yo nunca había bailado joropo, yo nunca había bailado tambores. Yo cuando decían por allá pongan tambores y salgo yo a bailar, Sammy, me tocó bailar con casi 600 mujeres en un momentico, un solo hombre, ahí en el ruedo, y no me dejaban sentar. Qué experiencia tan bonita. Se hace parte de la cultura folclórica y musical y dancística de el hermano país de Venezuela. Y había una canción, Sammy, que todos hemos tenido la oportunidad de escucharla, y es Alma Llanera. Esa canción fue la que me tocó bailar a mí. Y es una de las obras más importantes de Venezuela y es considerada por tradición popular como el segundo himno nacional no oficial de los venezolanos. La música es de Pedro Elías Gutiérrez, compositor y director de la Banda Marcial de Caracas, y la letra es de Rafael Bolívar Coronado, poeta y dramaturgo venezolano. Esta canción fue estrenada el 19 de septiembre de 1914 como parte de una zarzuela titulada Alma Llanera en el Teatro Caracas. Pues con el paso de los años adquirió vida propia y se convirtió en un símbolo musical para los venezolanos. La han cantado muchísimos, muchísimos artistas en el mundo, tanto venezolanos como colombianos, mexicanos, vea Simón Díaz, Plácido Domingo, Jorge Negrete, Vicente Fernández. Y yo escuchaba a algunos venezolanos y venezolanas decir que esto era, o sea, que escuchar esta canción, sobre todo en joropo, pues para ellos era sentirse en su territorio, porque representa el alma, el paisaje, la identidad del venezolano. La letra habla del Arauca, de las garzas, de las rosas, del sol, de la vida en los llanos, ¿cierto? Todo esto ligado a la cultura venezolana y también a los llanos orientales acá en nuestro país, en Colombia. Pues bien, con todo el respeto del mundo, el maestro Rey Ruiz quiso también hacer un homenaje a los venezolanos, a Venezuela, con esta canción que lleva como título Alma Llanera, que la lanzó hace poco la lanzó el maestro este año, yo creo que hace como unas 2 semanas. Y vamos a escucharla aquí, vamos a estrenarla en Voces del Pacífico, la emisora que lo tiene todo, aquí en el programa La Tarima. Alma Llanera, al estilo de Rey Ruiz, en La Tarima de Voces del Pacífico, la emisora que lo tiene todo. Con abrazo y con mucho cariño para todo el pueblo venezolano que reside aquí en el distrito de Buenaventura. 4:03 en la tarde.
1: Cuatro y cuatro minutos. 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
1: Bueno, ya luego de comerciales, Sammy, muchísimas gracias. Sí, me emocioné yo por acá y no mandé a comerciales. Bueno, ahora sí, presentamos a Rey Ruiz, al estilo salsa, y esto que lleva como título, Alma Llanera, aquí en la tarima, en Voces del Pacífico, la emisora que lo tiene todo.

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1: Hermanas, volvimos al Mundial Fregua. Qué bueno, cómo olvidarte, Freddy. Volvimos.

0: 4 y 31 minutos.
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0: Mía. Ahí estaba Jonsi con, sabes, a esta hora en la tarde, en el programa La Tarima de Voces del Pacífico, la emisora que lo tiene todo. 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Usted no se lo puede perder. 4:52 minutos en la tarde, amables oyentes, gracias por la sintonía. Mi nombre es Frank Delgado, como siempre agradecido porque ustedes nos acompañan desde las 3:30 de la tarde para disfrutar lo mejor de la música a través de Voces del Pacífico, la emisora que lo tiene todo. Todo esto se realiza gracias a la colaboración de Sammy en los controles y la dirección de Elber Rengifo Micolta. 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Que tengan un resto de tarde feliz y, como siempre, agradecerles, amables oyentes, por la sintonía y al Padre Celestial por habernos brindado la oportunidad de estar a esta hora en la tarde con Voces del Pacífico, la emisora que lo tiene todo, y subirse a la tarima a mostrarnos su talento. Nos escuchamos mañana si el Padre Celestial lo permite. Oiga, increíble. Mañana ya es miércoles. Miércoles 1 de julio, señoras y señores. Ya, ahora sí se metió julio con todo, ¿no? Esta vez casi no ha habido tantos memes así. El tema, como el año fue político, de pronto pasó por allá un tercer plano Julio Iglesias con sus memes. Ahora sí nos vamos, esta es la tarima. Gracias por subirse a la tarima y mostrarnos su talento. Chao.
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2: Entonces, señor, encantado ya.

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1: La hora 5 en punto. 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

0: 5:31.
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0: Jordi, muy buenas tardes. Arrancamos aquí en La Linterna. Un fin de semana movidito, ¿no? Saludamos a todos nuestros seguidores que están siempre ahí atentos a la 106.6, a nuestro director Elber Regifo Micolta, a los cibernautas a través de nuestra fanspace Voces del Pacífico en Facebook, a todos nuestros compañeros y compañeras que habitualmente informan día a día a la comunidad bonaerense y al que nos acompaña regularmente aquí en los controles, Sammy Salcedo. Jordi, ahora sí, oficialmente. Buenas tardes, mi hermano.
1: Muy buenas tardes, apreciado Antonio. Muy buenas tardes para todos los oyentes que son la razón de ser de todos los espacios de Voces del Pacífico, la emisora que lo tiene todo, absolutamente todo. Oiga, Toño, he estado cavilando sobre el tema del paro, no sé cómo es que llamemos, la protesta o paro del muelle turístico. ¿Y quién ganó allí?
0: Jordi, realmente...
1: ¿Quién gana allí con... A pesar de que hoy escucho que hay... Hemos vencido, hemos ganado. Bueno, yo tengo una opinión.
0: No, sí, claro. Realmente este tipo de situaciones terminan afectando un sector que en los últimos años ha sido muy golpeado, el sector del turismo, precisamente por bloqueos que se han presentado en la vía, cancelación de reservas. Y esto va generando de alguna u otra manera una imagen no muy positiva frente al tema del turismo en la ciudad, que es... un renglón muy importante, que cabe destacar que nosotros quizás no lo hemos potenciado como debería ser, pero sigue siendo el sustento de muchas familias aquí en la ciudad. Y que producto de una situación interna se genere esta situación, pues es muy lamentable.
1: Veníamos el caso del joven y el señor padre. El joven no ha aparecido.
0: No, aún no aparece.
1: El padre ya, fallecido ya, es decir... Veníamos de esa situación que afectó tremendamente el turismo, especialmente en el sector de ahí de
0: La Bocana, Bazán Bocana.
1: Y ahora esta situación donde la gente hace sus separaciones para venir acá a estas deliciosas playas, pero aquí estamos mostrando que no tenemos la capacidad, bueno, pareciera que no tenemos la capacidad de solucionar nuestras propias dificultades, pero es un problema interno de nosotros. Y en pleno puente, ya en la introducción para cuando ya vengan las ballenas, me parece que es un mal y pésimo presidente. Yo lo veo precedente, me parece que es, yo lo veo de esa manera. Porque hay quien pierde, ahí pierde el turismo.
0: Sí, claro, Jordi. Es que el tema es, yo y lo referíamos aquí con nuestro invitado que estuvimos la semana pasada con CNN, y es como sabemos que se van a presentar las situaciones de bloqueo, en este caso, o los paros, son anunciados. ¿Y por qué no hay esa no tenemos nosotros esa experticia como ciudadanos bonaerenses de podernos sentar, dialogar antes de llegar? A mí me parece que las vías, de hecho, es lo último que se debe hacer. Es ya cuando está agotado el diálogo, quizás cuando has hecho todo el proceso, has hecho todo el proceso, en este caso, de mandar los documentos, de si es posible acudir a la IA, si me entendés, donde las instancias, y ya cuando llegas a una acción como esta debe ser lo último ya.
1: Sí, de verdad, además porque son instituciones, son entidades, y a mí me parece que no podemos seguir repitiendo, es como que bueno, el mismo paro de la vía, ¿no? Es una situación parecida. Pero repito, aquí pierde el turismo de Buenaventura. Y estamos, pareciera, al exterior van a pensar que no tenemos la capacidad para resolver nuestros propios problemas. Nuestros propios problemas, porque yo pienso que es una cuestión de nosotros. Y no podemos afectar a los turistas que han hecho sus separaciones. Estamos afectando el turismo. Estamos afectando el turismo y la gente le va a generar dudas. Separar, digamos, una visita acá a Buenaventura, oye, ¿será que van a parar? ¿Será que hay problemas en la vía? Entonces, es un pésimo precedente. Yo pienso que ahí no podemos declarar que ganamos, no, ahí perdió el turismo de Buenaventura, y sigue perdiendo cuando tenemos que, si hay autoridades, si hay organizaciones, tenemos que evaluar, si tenemos diferencia, pues discutámoslas, pero no lleguemos a esa vía, y además en pleno puente de la...
0: Y víspera, el tema de la temporada de ballenas, que ya arrancó.
2: Qué pena que le interrumpa. Ahora la semana cumplió un mes de el fallecimiento del muchacho de La Bocana, ¿yo?
1: Sí, póngale cuidado. Un mes. Y mire,
2: y no ha aparecido, ¿yo?
1: No ha aparecido, sí. Y mire, y ahora con
0: el
1: esto...
0: El tiempo como pasa, ya sí, un mes.
1: De verdad que a mí me duele toda esta situación. ¿Dónde queda el verdadero liderazgo? ¿Dónde queda el sentido común, la lógica, el raciocinio simple, el razonamiento? ¿Ah? Yo entiendo que hay algunos que, bueno, esto es de Buenaventura para Buenaventura, y ahí nosotros somos, por este caso específico, somos el Comité de Paro Cívico. Pero también hay que tener el tacto, hay que tenerse la sensibilidad, la capacidad de deducir y tomar las decisiones oportunas. Yo personalmente, yo no estoy de acuerdo en la forma como se dio. Y no estoy diciendo que yo que se renuncia a las aspiraciones. Entiendo que ya hay algunos acuerdos, pero no era el momento, ni era la forma. Yo lo veo de esa manera, Toño.
0: Sí, yo creo y me adhiero a lo que usted plantea, Jordi. Además de tener en cuenta que el derecho a la protesta es legítimo, sí, constitucionalmente, y desde aquí destacamos y, digamos, valoramos que la gente pueda hacer el ejercicio, y más si es pacíficamente. Pero teniendo en cuenta el antecedente que hay con respecto a todas las afectaciones que ha sufrido el sector turístico, yo creo que no era el momento.
1: No era el momento.
0: No era el momento de hacerlo. Y si había algún tipo, digamos, de situación que se presentara donde se están realizando unas reclamaciones, pues vuelvo y digo, agotar todas las instancias a través de la vía del diálogo.
1: Sí, yo de verdad, a mí ese tipo de uno piensa en Buenaventura. Usted sabe que aquí personalmente insistimos cuáles son las acciones que tiene que tomar para que Buenaventura crezca, para que Buenaventura avance, porque permanentemente y recurrentemente expresamos que Buenaventura, las cosas buenas son tan poquitas que pareciera que estuviéramos decreciendo permanentemente cuando hacemos comparación o hacemos el relacionamiento con otros municipios de aquí mismo del departamento.
0: Sí, claro, Jordi, y quiero dejar en claro que no, para que después no se diga que es de la emisora Voces del Pacífico, es del programa La Linterna, se está deslegitimando en este caso la acción que adelantaron los del Comité del Paro Cívico. No. Estamos haciendo un análisis con respecto a todo lo que ha ocurrido y las afectaciones, vuelvo y repito, que se han generado. Son muchas reservas las canceladas. Me tocó ver un video de una familia que ya había hecho la reserva hacia Huanchaco y estando ahí no pudo abordar la lancha.
1: Sí, imagínate.
0: Eso es lamentable, Jordi, que ocurran ese
1: tipo de cosas. Además, la gente superar el problema de la vía, que siempre hay el riesgo.
0: En esos parisigas que la gente demora hasta una o dos horas para entrar a la ciudad.
1: Toñiño dos Santos de Oliveira, no mentira, Antonio, es lo mismo, es en portugués, acá sí. En español es Antonio Sinisterra. Escuchemos a Miguela, ¿no?
0: Sí, escuchemos.
1: Es Sinisterra, me parece el apellido de ella, sí, Miguela, bueno, escuchemos a Miguela.
3: Bueno, pueblo Buenaventura, un abrazo desde aquí, estamos felices, estamos contentos porque se logró lo que la comunidad quería. Durante estos 5 días hemos venido acompañando una batalla campal que decidió la comunidad, una acción de hecho porque venía de manera reiterativa vulnerado el derecho a consolidarse y que naciera jurídicamente la Junta Administradora del Embarcadero Turístico de Buenaventura, que es un acuerdo del paro cívico de la Mesa 1 de Territorio, Vivienda e Infraestructura, el acuerdo 110F, el cual se debe entregar el embarcadero de Buenaventura por el envías a Buenaventura, el cual sucedió en el año 2022. Y desde esa época vino la Junta Directiva Administradora del Fondo operando de una manera de hecho, de manera fáctica, pero jurídicamente no había nacido. Y quiero contarles que gracias a Dios y gracias también a la disponibilidad de la señora alcaldesa Ligia del Carmen Córdoba y a la fuerza de la comunidad en su civilidad, se logra hoy concretar ese documento que se requería para que la Junta nazca jurídicamente, es decir, ya tenemos junta jurídicamente hablando. Durante estos 5 días la comunidad estuvo decidida allí en ese embarcadero, exigiendo, argumentando, explicando, motivando, y gracias a Dios la comunidad lo logró. Gracias a todas las organizaciones que se juntaron a nivel nacional, a nivel también internacional, tuvimos también apoyo y queremos decir que sí se puede transformar, que unidos podemos hacer la transformación de una manera pacífica, de una manera legal y legítima como la que se hizo esta vez y la que siempre hemos hecho amparado en el artículo 37 de la Constitución Política de Colombia, además que es una necesidad de garantizar los derechos de nuestros y nuestros compañeros del embarcadero turístico y de las playas y de las comunidades que pasan y que embarcan y desembarcan por ese embarcadero. Este embarcadero siempre ha sido un embarcadero de pasajeros para nuestras comunidades y también para los que nos visitan. Entonces, estamos cansados, pero estamos felices porque Dios nos dio la victoria como comunidad. Agradecerles entonces, pueblo de Buenaventura, sepan que nosotros no les fallamos, que muchas cosas que dicen en las redes sociales no son ciertas y que con la ayuda de Dios vamos a seguir luchando hasta que la dignidad se haga costumbre, porque el pueblo no se rinde, carajo.
1: El pueblo no se rinde, carajo. Se requiere la voluntad de todo. La Junta ha tenido pocos cambios en 9 años, ¿no?
0: Bueno,
1: había que revisar cómo es el tema de elección, cómo se modifica, porque yo pienso que es bueno que se oxigene la misma Junta, ¿no?
0: Sí, sin duda, ¿no? Y que nosotros, como ciudadanía, como paro cívico que fuimos todo Buenaventura, los que nos movilizamos, tengamos la suficiente claridad de cómo se eligen a los miembros del comité del paro cívico.
1: Sí, porque
0: ya son 9 años.
1: 9 años.
0: Son 9 años. ¿En 9 años cuánto han cambiado?
1: Yo creo que los cambios... Yo creo que algunos se han retirado, tal vez. Pero la base, la parte sustancial, la parte directiva, de alguna manera son los mismos. Es un poquito cerrado.
0: Sí, claro. ¿Cuántos periodos tiene cada uno? 9 años.
1: Verdad.
0: Los periodos presidenciales son de 4 años. Bueno, pero algunos países son de 6.
1: Yo por lo menos creo que hace 2 años no he visto nada de elección. De que en los últimos 4 años, tal vez la última elección.
0: De FON Buenaventura sí sé que eligen, porque yo he votado. La de FON Buenaventura es diferente. Sí, le toca que votar a todas las organizaciones que estamos inscritas, que nos inscribimos desde el 2017.
1: Pero la elección de son representantes que tienen de FON Buenaventura.
0: Sí, se eligen FON Buenaventura y lo elegimos las personas que no, como organizaciones desde el año 2017 estábamos inscritos.
1: Pero yo hablo del comité, porque
0: una cosa es FON Buenaventura, otra cosa es el comité.
1: Que tiene representantes, digamos, del gobierno nacional, la gobernación, del distrito. Me parece que ellos son siete en total.
0: Siete.
1: Yo me refiero en este caso específico, porque es que mire, está, por ejemplo, no sé si está el ministro de Hacienda, que regularmente está, por citar alguno, y bueno, están los representantes.
0: Debe tener un delegado en un delegado. Sí. No, y el comité no sabemos cómo está conformado. Yo no sé realmente cuál es su estructura piramidal, si es piramidal, si organizativa, si hay un tesorero, hay un fiscal, hay un presidente, realmente, o es algo solamente horizontal, donde hay unos voceros. Realmente desconozco, Georgie. Habría que averiguarnos eso algunos miembros del comité, a ver cómo funciona.
1: Porque por Buenaventura ya hay unos nombres del cargo, ¿no? De persona. ¿No? Por ejemplo, entiendo que no sé si está el ministro del Interior, está el ministro de Hacienda, está la gobernadora del Valle, está el gobernador o gobernadora del Valle, porque
0: sí,
1: está el alcalde o alcaldesa de Buenaventura y los representantes del Comité de Paro Cívico. Pues de todas maneras, sí, habría, pero el comité, en los últimos 2, 3, desde que usted está aquí no hemos escuchado nada de elección, ¿no?
0: No, he escuchado nada.
1: Ya han pasado unos 2 años.
0: un poco más de 2 años.
1: Ha pasado más, póngale cuidado, ¿no?
0: Vamos para 3, más o menos.
1: Pero me parece que bueno que también haya una apertura, ¿no? Porque Buenaventura requiere, lo que hemos dicho, el aporte de todo, el pacto de Buenaventura. Pero escuchemos también a Zuleima Solís, en representación de un sector de la comunidad turística que también se expresa en ese tema, don Toño.
4: Pues gracias a Dios, pues desde el martes 23... nuestra hora cero fue las 6 de la mañana. Entonces, desde ahí venimos con la dinámica, venimos con unos planteamientos claros sobre el porqué de este cierre o esta manifestación pacífica. Entonces, venimos concertando con la alcaldía y también con las entidades garantes sobre estos puntos. Entonces, el primer día, pues, lastimosamente no se hizo un gran avance, ni tampoco al día siguiente. Prácticamente ya tipo 2 de la tarde es que pues llegamos a un consenso en la construcción y el ajuste del documento. Y entonces ese día iniciamos y nuestra jornada termina alrededor de las 2 de la mañana. En nuestro día 3 continuamos con esa mesa en la construcción. Tuvimos algunas discusiones, estamos ya casi en una mesa jurídica con jurídico de entidad nacional, entidad territorial y también abogados del comité. que hacen el acompañamiento en el comité. Entonces, finalmente, sobre las 11 de la noche del día 3, terminamos con el ajuste de este documento. ¿Cómo me siento? Un poco cansada, pero al menos feliz, porque pues al menos logramos los objetivos planteados desde la planificación del cierre. Entonces sí, estamos contentos, aunque estemos agotados, pero se logró la meta. Porque a lo largo de este proceso nada hubiéramos obtenido sin la articulación del paro cívico. No se había dado ninguna, ni la entrega, iniciando desde Invía hacia la alcaldía, si el paro no se fuera articulado. Entonces, gracias al paro, como ente articulador, hoy estamos aquí. Gracias al paro, hoy conseguimos otra victoria, que es la creación de la Junta Administradora, que ya nació en su vida jurídica, que anteriormente estuvo de hecho, pero ahora ya nació en su vida jurídica. Entonces, la invitación a todos los bonaverenses es que el paro cívico está porque es una ley. Entonces, nosotros no podemos darle toda la responsabilidad al paro cívico cuando la labor que hace cada uno es voluntaria, es a título gratuito. Entonces, el pago es la satisfacción de que los compromisos y los acuerdos se cumplan. Entonces, yo invito a todos los que están en las redes que lleguen a esa entidad y pregunten qué hay que hacer y sumarse. Porque la responsabilidad no es solo de ellos, que invierten su tiempo gratis. Entonces sería que la gente se uniera y también diera ese aporte para hacer construcción de ciudad.
1: Bueno, la ciudad la construimos entre todos, ¿no?
0: Sí, entre todos. Pero es menester también generar esos espacios para que nosotros podamos entrar y aportar, ¿no?
1: Cuando sí, porque
0: los espacios son cerrados y no permiten opiniones, pues es muy complicado.
1: Y no es personal.
0: Pero no.
1: Eso, de verdad, son muy cerrados, es muy limitado. Buenaventura tiene grandes dificultades, grandes problemas, pero también es bueno darle espacio como a otra visión de ciudad, a otros líderes que tenga.
0: Claro, y hay que reconocer que en este caso hoy sigue siendo un interlocutor válido
1: pues,
0: frente al gobierno local, departamental y nacional.
1: 1872, ¿no?
0: Sí, señor.
1: Yo pensé que a los 10 años, pero no, ya
0: no.
1: Es una ley.
0: Y es una ley.
1: Jurídicamente una entidad que está...
0: quedó conformado.
2: Pero 9 años, ¿saben qué hemos avanzado?
0: Bueno.
1: Sí, no,
0: por ejemplo, ese es lo que ha estado planteando eso a mí aquí en diferentes programas. Necesitamos saber.
2: 9 años.
0: Sí, son 9 años, Jordi.
1: Sí, además sí.
0: Como ciudadanía.
1: ¿Cuáles son los proyectos que se han avanzado y cuáles son los que están avanzando? Pues, obviamente que no solamente se quedan estudios y diseños, ¿no?
0: Exactamente.
2: 12 años y recién están terminando la Casa de la Cultura.
1: Sí, de verdad que necesitamos avanzar. Y en ese recurrente. Oye, a ver. Necesitamos avanzar en los problemas de Buenaventura. No estoy diciendo que los señores del paro cívico tengan la sean culpables, pero sí, de alguna manera es bueno oxigenar el Comité de Paro Cívico, otros profesionales, ingenieros, que también hay representantes del sector productivo.
0: Ajá.
1: Y que sean unas elecciones abiertas. Sí, porque yo entiendo, la percepción que yo tenía, un ejemplo para cerrar esta parte. Ah, ¿no puedo conseguir la nota?
0: Sí, ahí la
1: tengo. Bueno, la percepción que yo tenía era que los miembros de, por ejemplo, las juntas comunales, ellos nombran sus representantes. Es decir, una reunión de nosotros como juntas de son comunales se convoca y ahí elegimos su representante. Pero el representante de la junta lo eligen es en la convocatoria de la elección, ¿no? Puede votar de cualquier sector. A mí me parece que de alguna manera eso se cierra. Pero también hay gente, entiendo, que de alguna forma ha reaccionado. ¿Tenemos oyente en línea? Bueno. Muy buenas tardes. Los oyentes son la razón de ser de todos los programas de Voces del Pacífico.
5: Jorge, buenas tardes, compañero que está con usted ahí en cabina. Dios los bendiga, hombre. Habla Walter Urreste.
1: Antonio Sinisterra. Walter Urreste, mi compañero de trabajo en la alcaldía.
5: Sí, señor. Ya usted gozando de su jubilación. Y buen central que era usted cuando teníamos el equipo, ¿no? Buen central que era usted ahí. Sí, señor. Jugó buen fútbol, el Jordi Cabeza y buen comentador. Walter narraba y usted comentaba. Muy bueno, muy bueno.
1: Sí, realmente buen equipo. Un momento muy bonito, muy bueno. Que ya pues se quedan en la historia. Por ahí estoy pensando, ojalá pudiéramos con Walter, con Luis Suárez, con Víctor, que éramos de esa generación, hacer como una tertulia y de alguna manera sacar unas memorias, porque vivimos en una época bien importante y grande del deporte.

0: la categoría sub 65 años de edad. Estamos llevando a viejas glorias y también vamos a encontrar con viejas glorias del fútbol allá en Melgar, Tolima, del 14 al 17 de agosto vamos a estar allá representando a Buenaventura como distrito en ese campeonato nacional de fútbol, donde estamos pues no recogiendo, sino llevando un grupo de futbolistas de esa época que realmente se lo merecen estar en esta convocatoria. No, es lo siguiente, hombre, tocan ustedes muy importante, que yo siempre lo escucho cuando voy rumbo a la casa, aquí lo voy escuchando, y quise meter la cuchara hoy. Miren que nosotros nos preguntamos, pero es que los compañeros del paro cívico eran muy amigos del presidente, muy amigos de este gobierno, y era que para que la mayoría de esos proyectos al menos hubiesen quedado en una etapa de inicio. Y no sé si es que estamos fallando en la elaboración de los proyectos, en la planificación. ¿Alguna falla hay? ¿Alguna falla hay? Porque la verdad hay que decirla, no creo que unos proyectos bien presentados, bien sustentados, este gobierno los haya echado para atrás. Yo pienso que fallamos, güey, en la elaboración de los proyectos y en saber llegar a donde teníamos que llegar. Aquí nos limitamos, los amigos del paro cívico, con todo respeto, a matarnos y pelearnos entre nosotros, pero donde tenemos que reclamar, donde tenemos que ir, creemos que no lo hacemos porque somos amigos del gobierno. Entonces, ¿para qué vamos a pedir o a pelear cosas que son en beneficio para el pueblo? La verdad que sí, hay que inyectarle sangre nueva al Comité del Paro Cívico. Me duele lo que digo y de pronto voy a crear roncha, pero hay que inyectarle nueva sangre al Comité del Paro Cívico y que pueda estar en la distancia hablando y bogando, porque hicieron una buena labor, vamos a decir que no, la hicieron en ese paro cívico, se hizo una buena gestión, una buena labor, pero ahí se quedó, o que salgan y nos digan, avanzamos en esto, avanzamos en los otros, hasta donde vi que avanzaron, fue en la construcción de unos tanques que hoy por hoy no tienen conexión con la ciudad. Entonces, bueno, ya los tanques motivan a que más adelante llegue alguien y le conecte tubo para que el agua avance. Entonces sí, que nos hagan un balance de qué han hecho por la ciudad, qué consiguieron en estos 4 años cuando tenían su gobierno a favor. Ojalá este gobierno que no políticamente no estuvo con el paro cívico no estuvo con este candidato, los miembros, ojalá este gobierno lo escuche, no por ellos, sino por el pueblo de Buenaventura, que realmente nos falta muchas cosas por mejorar. Creemos que somos uno de los municipios más atrasados del Valle, creemos que es Buenaventura, por no decir de Colombia, por todo lo que le generamos al país. A eso me refiero. Muchas gracias.
1: Don Walter Urresta, es compañero de labores en la alcaldía. Trabajé 14 años, 7 meses en la alcaldía. Bueno, don Antonio.
2: Sí, tenemos oyente en línea. Muy buena tarde.
3: Buenas tardes, ¿cómo estamos?
2: Muy bien, sí, señor.
1: Qué bueno saludarle, hombre, superagente. Bonilla.
3: ¿Cómo les ha ido?
2: Bien, superagente. ¿Qué tal el fin de semana?
3: Ah, bueno, fin de semana, pues sabroso en el pueblo, pero pues tenemos un caso lamentable donde un menor de edad fue impactado con arma de fuego y pues su condición de salud es preservada. Piden sus familiares oraciones por parte de los ciudadanos de Buenaventura para que este menor, con la ayuda de Dios, pues mi Dios le dé la sanación. La otra es la persona que se quedó con la, que se está quedando con la tarjeta de identidad, que iba pegada en el celular. Pues en Buenaventura hemos adoptado una costumbre de que en ocasiones ponemos la tarjeta de identidad o la cédula detrás del celular y inclusive dinero. Pues vamos cambiando este hábito porque ya nos dimos de cuenta que una persona se quedó con el celular del chico y también con el documento y está impedido para su tratamiento, parte de su atención médica, pero que hay otra forma de que la parte médica debe brindar esa atención. Yo llamaba referente a lo que el tema que ustedes tenían del paro cívico. Ustedes se acuerdan cuando estaban eligiendo la primera junta, ellos pusieron

0: pues, tomaron unas determinaciones. Por ejemplo, las juntas de acción comunales que participaron en el paro, las que podían tener candidatos para tener asiento, los consejos comunitarios que participaron en el paro eran los que podían participar para tener asiento. Los indígenas, de la misma forma, las comunidades indígenas, los cabildos indígenas que participaron, son los únicos que pueden participar. Acuérdense el caso que pasó con la licenciada Rosita Solís, que la dejaron en la puerta del Francisco José Caldas porque no había participado en el paro, se dejó afuera. Pues la ley no habla, o no sé si en alguna parte dice que solo los que participaron en el paro, las organizaciones, son las que pueden ser elegidas dentro del marco de la junta directiva. La otra es la siguiente. Ahí pasó algo cuando se posesionó el presidente Petro. Antes de cumplir un mes, vinieron desde Bogotá a la institución educativa en educativa Ineterpo, y estuvieron las diferentes mesas a nivel nacional, lo que era el plan de desarrollo por 4 años. Dentro del plan de desarrollo nacional están todos los acuerdos del paro cívico. ¿Cuáles fueron sus avances? Nulos. Yo sí le voy a pedir a los del comité del paro cívico, porque tendrá el presidente actual, tendrá que venir o enviar a Buenaventura una delegación para que se hagan unos acuerdos. Las personas que están en cabeza de lo que es el actual presidente, que mejor es que haga una reunión antes de que sea ese día, para que no vamos a volver a quedar que los mismos acuerdos, porque hay cosas que ya en el distrito se tienen que renovar. Y que se ganó por ley, pues que por ley se tenga parte, pero hay unas obras de infraestructura, porque vamos a quedar otra vez con las obras de infraestructura, la Casa de la Cultura, el Marino Clín, el Salazar, la Escuela de la Música, y ya Buenaventura tiene que ir creciendo, y hay que ver qué cosas dentro del marco del paro cívico ya están obsoletas, qué cosas están para mejorar y qué cosas están ya para sacar de ahí, pero eso se tiene que hacer, porque pues que uno en ocasiones siente que el Comité del Paro Cívico se siente como la primera autoridad del distrito, pues eso tiene que ir cambiando. Y la otra es, si vamos a llevar los mismos acuerdos del paro cívico al Plan de Desarrollo Nacional, este nuevo Plan de Desarrollo Nacional con el nuevo presidente electo, y para que no se cumplan, entonces tenemos ya que sentarnos y tenemos que evaluarnos qué tanto es, porque vamos a jugar por los siglos de los siglos, amén, y no vamos a conseguir nada para la ciudad. Muchas gracias.
1: Importante, bueno, lo que dice el superagente. Nos vamos a comercial y después lo comentamos, sí, pero es muy importante, porque si solamente los que tienen ellos, los que tiene el Comité de Paro Cívico, y van a decir que son los voceros del distrito, pues de alguna manera, si eso se da, pues está apartando al grueso de la ciudad. Y yo pienso que en este aspecto tenemos que trabajar entre todos, decir cuáles son esos proyectos más importantes que Buenaventura requiere para avanzar. Pero entonces, ¿qué horas tenemos, don Toño?
2: 6:04 PM, y ya hay el segundo ministro nombrado en el gobierno electo de Abelardo de la Espriella.
1: Pero vamos a comercial y ahora nos cuenta, ¿sí?
3: Sí. 6:04 PM. ¡Voces!
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0: Bueno, ya tenemos 6:10. Me parece que el llamado de atención que hace el superagente Bonilla es al lugar.
1: Sí.
0: Y a Buenaventura la propuesta tiene que ser de los diferentes sectores. Primero, reunirnos previamente, decir cuáles son esos proyectos más importantes. Yo pienso que no solamente es la administración, porque la administración no llama, no concita a los diferentes sectores. Y sobre todo lo digo porque Buenaventura, el crecimiento es muy lento, a pesar de que
1: sí, claro,
0: pues dice que la Buenaventura es bonita, que está avanzando, está creciendo, pero en la práctica yo con todo respeto tengo mis dudas.
2: ¿Cuántos barrios tenemos hoy en la ciudad?
0: Yo creo que son como unos 140.
2: Aproximadamente, más o menos. Serían 140 presidentes de Junta de Acción Comunal. Establecer un espacio de reunión con ellos.
0: Ellos establecerse y decir cuáles son sus propuestas.
2: Exactamente.
0: Los empresarios,
2: crear mesas de trabajo.
0: Sí. Los empresarios, la academia, las mismas universidades y la misma administración.
2: Sí, mesas de trabajo, pero propositivas, ¿no? Sí, porque propositivas. Esas mesas de trabajo terminan quedándose solamente en el papel, almuerzos y refrigerio.
0: Y que la gente no vaya a meter una cantidad de...
2: No.
0: Los proyectos más importantes. Ahí están los que son
2: y
0: más
2: que sean realizables, ¿no?
0: Sí, claro, que sean tangibles en el tiempo.
2: Sí, sí.
0: Además,
2: sí.
0: Yo pienso que Sammy, que está un poquito calladito hoy.
2: El fin de semana le dejó agotado a Sammy.
0: Oiga, se me quedaron los tapabocas, hombre. Y
3: me puedo volver el paquete, de dar la mitad aquí, sí, en la emisora, y la otra lo guardo en el maletín, don Jorge.
0: Y es una irresponsabilidad porque obviamente todavía no he salido de la gripe, ¿no?
2: Sí,
0: no,
2: claro.
3: No olvides que estoy en directo, ¿no?
0: Sí, no, pues sí, la gente...
3: Siga, don Jorge.
0: Sí, de todas maneras, de verdad, yo creo que los versos más importantes casi están allí, pero es bueno que se revisen y después se vayan decantando cuáles son.
2: Nosotros lo hemos repetido aquí, Jordi. No, uno podría ser ¿cuál?
0: El aeropuerto.
2: Bueno, aeropuerto. Aeropuerto internacional, ¿no?
0: Sí, claro.
2: Debe ser un aeropuerto internacional porque nosotros tenemos un aeropuerto actualmente. Pequeño, con una pista...
0: En la parte vial hay que ese cuello botella de que no permite que se haga la vía alterna interna, la segunda fase, ¿no?
3: Sí,
0: digamos, la ampliación de la vía alterna interna para que obviamente llegue hasta Córdoba, puede llegar hasta
3: Córdoba, sí, Córdoba vía alterna interna.
0: Sí, sí. Y que sea un centro, unas zonas francas, ahí un centro logístico de carga, porque sí, no podemos salirnos de la parte logística.
2: No, es que está creciendo. Creció,
3: ¿qué tenemos que hacer para eso, don Jorge? La plata está.
2: Creció en un 20%. También una obra, digamos, que habría que... Es un poco más complejo, sí, porque ahí había que construir muchos viaductos, pero es terminar la antigua vía al mar. Terminar la antigua vía al mar, que salga hasta allá, hasta el Queremal.
0: Sí, turísticamente.
2: Sí, sí. Pero es muy complejo. Hay zonas donde apenas pasa un vehículo.
0: La vía es muy estrecha. Yo una vez me
2: un vehículo y
0: nos demoramos
2: presenta riesgo.
0: 8 horas de Cali.
2: Presenta mucho riesgo.
0: Pero es un viaje.
2: Los paisajes muy bonitos.
0: Hermoso, esa cascada que pasa del lado a lado. Hay como dos cascadas, sí, pero hay una que pasa del lado
2: a
0: lado.
2: Y cae ahí a la carretera, cascada La Chorrera se llama. Esa es antes de llegar al Consejo Comunitario de Bellavista, que es el último Consejo Comunitario de Buenaventura cuando uno va sobre la antigua vía al mar. De ahí ya sigue el Danubio, que ya es otra jurisdicción.
0: Y a mí me parece también, Toño, adecuar lotes, el banco de tierras.
2: Sí, señor.
0: El banco de tierra para que Buenaventura, no sé, a lo mejor este presidente viene, el presidente anterior hizo muchas cosas, pero una de las cosas que se quedó un poco por esa la lucha de clases era, no se avanzó mucho en el tema de vivienda, y hay que de una vez crear ese banco de tierra para que construyan vivienda,
2: ah, Buenaventura,
0: y que la gente tenga unas viviendas, sí, claro,
2: dignas. Buenaventura, sí, tiene mucho terreno de lo que es de la Comuna 12 hacia arriba,
0: hacia
2: la antigua vía al mar, también hay mucho terreno. Yo creo que había que pensarse desde ahí que la ciudad pueda crecer de manera organizada, ¿no? También porque sabemos que
0: tema
2: del POT es
0: bien importante. No sé, a mí me parece que la administración tiene que hacer la pela con el POT. Eso vale como unos, dice el director de administración, dice que vale como 23,000, no sé si ya avanzaron en 4,000. Bueno,
2: pero acueducto.
0: Sí, el tema. Toño, me quedo un poquito con el tema del POP, porque el tema del
3: tenemos esa tubería 27, hombre.
0: Sí, pues también.
2: También que pueda conectar con esos tanques.
0: Sí. Es que el tema del POP nos dice cuál es la propuesta de desarrollo social, industrial y económico de Buenaventura para los próximos 20 años. Si no, porque si no tenemos POP, los empresarios no saben cuál es la zona industrial o cuál, si me está entendiendo, y para poder organizar la ciudad, porque no tenemos POBANE, no es que queremos que lo haga tal cosa, pero obviamente no está diseñada, no está estructurada en un proyecto, en un plan de desarrollo de Buenaventura, para que no haya, digamos, aquí va a ser vivienda y acá hacemos otra cosa, sino que lo de vivienda para el desarrollo urbanístico es una, entonces construyan vivienda. Sí,
2: claro, que no nos vaya a ocurrir como nos pasa, por ejemplo, en el barrio de la Independencia, donde al lado del colegio hay una discoteca.
0: Exactamente.
2: Con sí. Situaciones como esa, por ejemplo.
0: Sí, es seguro. Además, Buenaventura turísticamente tiene muchas opciones para sí. Seguir creciendo.
2: Oyente en línea, muy buena tarde.
1: Buenas tardes, compañeros.
2: Buenas tardes, lo escuchamos.
1: Sí, hombre. A Georgie, ahí a Biotami y al Bacán. Habla Taco Taco.
0: Taco Taco, claro, campeón. Placer tenerlo aquí, hombre. Bienvenido.
1: Ok. Pláceme anunciarles que la problemática que tenemos acá es el kilómetro 5, de que antes y después del daño han estado mandando el líquido, pero ¿qué pasa? Que lo mandan en un sector del barrio y se olvidan del otro sector. Entonces, quiere decir que el líquido está, pero los señores de la que abren las válvulas son los irresponsables que no están haciendo su trabajo esencialmente como tienen que hacerlo. Hemos llamado más, ya se nos perdió la cuenta, porque este ya es problema de los, vuelvo y les digo, de los valvuleros, que por favor, un coordinador, porque tenemos que estar llamando siempre a amigos, el presidente del barrio llamando a doña Efigenia, y tienen que los valvuleros regresarse a hacer sus labores como tienen que ser. Entonces, la comunidad no puede estar recordándole supuestamente a ellos que ganan un salario que tienen que hacer sus cosas bien. Y el pueblo, o sea, los barrios, tienen que quedarse sin el preciado líquido. ¿Sí? En estos momentos ya está el agua. Vuelve y juega, hay agua hacia adentro del barrio La Inmaculada, parte del sur, y la mitad del otro barrio no tenemos agua. Entonces, estamos esperando ahora a las 7 que llegue el agua, o si no nos tocará pues tirarnos a la carretera el día de mañana, porque ya va para 20 días lo mismo.
0: ¿Sí? Sí, realmente.
1: Ese es el problema.
2: Bueno. Don Taco Taco, ¿exactamente qué sector es?
1: Parte alta de la Inmaculada, la transversal hacia afuera del barrio. Nomás está llegando es agua hacia adentro del barrio. ¿Sí? Y la parte transversal hacia afuera no está llegando el líquido. ¿Sí? Y las veces que no ha llegado tenemos que llamar con el presidente del barrio a doña Efigenia, volver a que los señores vienen de la válvula, abran bien y ahí sigan el preciado líquido. Entonces quiere decir que ellos que no están haciendo su trabajo bien. ¿Sí?
2: Bueno, sí, hay un llamado en este caso.
0: Tiene muchos años el problema de la Inmaculada.
2: De la Inmaculada, sí. Un llamado al.
3: Si hay agua, no abren la válvula vía.
2: Bueno. Sí, ahí.
3: Y la otra vez se cerró la vía web por eso. Apenas llegaron con la válvula, llegó el agua normal.
2: Exactamente, se han presentado.
3: Casualmente, el tanque de Gamboa coge también esa. Hasta ahí llega la tubería 27 del tanque Gamboa.
0: Bueno,
3: fue siete comunas, 64 barrios. ¿Oye? Por lo menos el 70% de la cuota de Buenaventura.
0: Bueno, listo.
2: Bueno, la tubería sí, hay un llamado en este caso. Me imagino que debe haber una persona encargada específicamente de ese tema del operativo a la hora de abrir las válvulas para generar, en este caso, el agua en los diferentes sectores. Y si hay una zona que es crítica, en este caso como el sector de la Inmaculada, como lo está planteando el oyente, entonces yo creo que se deben de tomar los recaudos correspondientes para que no le siga ocurriendo, porque realmente si es el día de agua, Georgie, Sammy, no le llegó agua porque no se abrió la válvula, seguramente van a tener problemas porque tendrán que esperar 2 días más para que le pueda llegar. Y uno sin agua, verdaderamente la situación se le hace bastante compleja.
0: Sí, de verdad que.
3: Pues yo, mi parecer, don Jorge, ¿Cuál es la magnitud que maneja el tanque de Gamboa, no? Maneja 7 como una con 64 barrios. Que no han pensado hacer, después del tanque de Gamboa, hacer otro.
0: De verdad que sería lo ideal, y que ojalá evalúen y miren, pues, obviamente, si las acciones que permitan construir otro tanque, que sería importante.
2: Sí. Y pensarse uno, no sé, también para la zona céntrica de la ciudad.
3: Porque eso, imagínate, eso llenan también los tanques del centro.
2: Claro, y es donde está creciendo el centro, digamos, los hoteles, el sector comercio, que tiene mucho consumo del líquido vital.
0: Sí, además también pagan impuestos. Claro que el impuesto que pagan Buenaventura, el impacto casi no se siente, pero no, tal vez porque no tenemos grandes empresas en Buenaventura.
2: Sí, sí. Así que hacerle llamado, en este caso, a la empresa prestadora del servicio, a la SAAP, y que no se vuelva a presentar esta situación con los habitantes del sector de La Inmaculada.
0: Sí. Toño, vamos a cerrar este tema allí porque teníamos que usted iba a pasar una grabación que pendiente que hay gente, y para que los últimos minutos le quede, para que hable un poquito del Mundial. Sí,
2: porque ya sí. Yo se la envía a Sammy. Se la envía a Sammy, ahí se presentó en el durante el desarrollo de la manifestación pacífica en el muelle turístico.
4: Entonces está pasando que el turismo cada día se declive y otros lugares como Cartagena o el Caribe están en desarrollo del turismo, y nosotros que hoy tenemos todas las herramientas, tenemos el turismo, tenemos la infraestructura, hoy vamos a tirarlo. Entonces no, porque al Lunalito se le dio por enfermarse, entonces cerramos la vía, el muelle se cierra y presentamos todas las excusas para decir mi problema es más importante que el de más de 20.000 personas que hay en Vallemálaga, en La Bocana, en Piangüita y en cada una de estas comunidades. Entonces a nosotros desde el área, siendo afectados de manera directa, no nos parece justo que un grupo de personas que es minoría, porque ustedes representan minoría y los derechos que ustedes están hoy respaldando no son derechos fundamentales que primen sobre la vida de otras personas, ¿sí? Entonces, obviamente nosotros estamos acostumbrados ya en Colombia y nos estamos aferrando a la idea de que cualquiera puede hacer un paro, y lastimosamente el gobierno que tenemos no dice nada, pero eso hace que el nivel de intolerancia sobre las personas empiece a pensar mal, porque te lo digo, nosotros hoy al principio la idea era que hay mucha gente y después dijimos, bueno, no, nosotros no necesitamos llegar a eso, porque la información no está clara, ¿sí? Nosotros a nivel interno tenemos información. Y estamos tratando de llegar como a consenso, y lo que dice el compañero Juan Chaco, vea, sabemos que hay una situación que no vamos a cambiar, hay ya unos estatutos y unas informaciones en las que ustedes ya han avanzado, y sería ilógico nosotros retroceder en eso, pero sí tiene que tener el precedente de que ustedes no pueden pasar y tomar decisiones solamente de tomar y parar, porque es que el paro cívico en el proceso de construcción, para nosotros como Vallemálaga, el paro cívico no nos representa, ¿sí me entiende? En el proceso, porque a nosotros nos hablan de paro cívico, o sea, en mi caso, me hablan de paro cívico y para mí es de lo peor que le pasó a Buenaventura, en mi caso. Y puede que alguien que ha sido beneficiado del proceso, que hoy sigue viviendo y comiendo el paro cívico, diga, no, eso es bueno y nos ayudó y nos escucharon, pero es que después del paro cívico, las personas que murieron, no tiene sentido lo que se ha construido, ¿sí? Cuando muchas cosas se pudieron concertar y construir en una mesa desde el diálogo, desde otro trasfondo, ¿sí? Porque cada vez que cerramos algo, literalmente, no, ahorita la alcaldía está ya trabajando, está juicioso, ellos siguen haciendo su vida y le están pagando mensual y esa gente le sigue llegando su sueldo y siguen trabajando, y si nosotros no nos ponemos de acuerdo, le importa un comino. Hoy los gobernadores dejarán de trabajar, verá si ese proyecto, alguien investigará y llegará un caso y llegará otro político y nos quedaremos nosotros en la misma, con unos elefantes, pero como ya estamos acostumbrados a la situación de que eso quedó ahí y ya veremos quién lo resuelve, ¿sí? Yo no sé, yo no tengo recuerdo de un gobernador que mal o bien le haya metido más mano.
2: Bueno, ahí escuchábamos a uno de los representantes de la comunidad cuando se está adelantando, en este caso, la protesta pacífica en el muelle turístico.
0: Dice que no lo representan, ¿no? Y plantea sus argumentos y sus razones.
2: No, y habla lo que hemos nosotros también planteado aquí, cómo se perjudica la dinámica turística cuando se presentan este tipo de situaciones.
0: Sí, yo creo que el turismo tiene que crear, estar en el centro de las decisiones. Y antes de afectar el turismo hay que pensarlo bien, porque hemos ganado un espacio, pero con este tipo de decisiones, y no es porque echarle culpa al Comité de Paro Cívico, sino que son las cosas que pasan, ya las que pasó exactamente hace un mes, oye, ¿sabes?
2: Sí, hace un mes.
0: Eso afecta el turismo, este tipo de decisiones afecta el turismo, pero también es como cuando uno invita a su casa a alguien, le dice, venga a mi casa, yo lo atiendo bien, pero después decirle, vea, no lo puedo atender porque tenemos tal inconveniente, yo lo veo de esa manera. Entonces las cosas nuestras tenemos que resolverlas es aquí, pero no podemos tratar de afectar a terceros, en este caso particular, porque son personas que vienen con su familia.
2: Exactamente.
3: No había necesidad de cerrar el muelle turístico.
0: Sí, yo pienso que...
3: La reunión se podía hacer en Cámara de Comercio.
0: Claro.
3: Ahí cerquita,
2: donde acostarse todas las distancias de diálogo, sí, en otros,
0: sí,
2: espacios.
0: Sí, exactamente.
3: No tiene presentación, la verdad, y hoy los perjudicados son de la gente rural, porque hoy los golpeados son de allá.
0: Sí, claro. ¿Entiendes? Y puede perder espacio el turismo de Buenaventura. Tenemos 6:25 p.m. ¿Cómo va el Mundial, don Antonio?
2: Giorgio, el Mundial va bien. El Mundial va bien, va... Bueno, algunos dicen que como se aumentó una ronda más por la cantidad de equipos, entonces recordemos que antes se pasaba de fase de grupos directamente a octavos. Ahora sí. Hay 16avos.
0: 16avos.
2: De final.
0: Los 16avos quedan 32.
2: Sí, quedan 32.
0: Los 24 que clasificando los primeros y segundos y sí. los 8 mejores.
2: 8 mejores terceros. Bueno, han caído dos grandes del fútbol mundial. Paraguay, después de un arranque un poco... problemático con la selección de Estados Unidos, recibiendo una goleada, todos creímos que iba a hacerle muy difícil la clasificación, pero Paraguay logró levantar y en un gran partido, muy al estilo de los guaraníes, aguantando, contragolpeando, y en la tanda de penales con un portero Gil realmente estupendo, tumban al equipo de Alemania.
0: Oye, parece que el técnico de Alemania es bien durito de cabeza, man.
2: Sí, y tienen un problema los alemanes, ellos después del Mundial del 2014, recordemos que en el 2018 se fueron en fase de grupos. México les ganó y les complicó la clasificación, terminaron eliminados en fase de grupo.
0: En 2014 fueron campeones.
2: Fueron, ¿no?, campeones. De ahí les ha costado generar esa renovación. Es tanto así que Toni Kroos renuncia a la selección y lo volvieron a llamar. Weinsteiger también renunció un tiempo y lo volvieron a llamar. Entonces les ha costado poder ese recambio en el medio campo a los alemanes. Hay jugadores de calidad, pero yo creo que han fallado en este caso con la dirección técnica.
0: El técnico parece que no era. ¿Cómo es posible sostener, yo no sé si fueron 90 minutos todo el partido a Sané? Oye, recibió como, bueno, tuvo como 50, 60 veces la pelota, pero no hizo un desborde.
2: No.
0: Además, nunca, digamos, no tiene la capacidad como de bordar y centrar, o que el lateral le pase por la... digamos, que se tire hacia el centro, el lateral pase para meter el centro, que los alemanes regularmente, como ya hablan de Rüdiger, un delantero, sí, grandote, de Karl-Heinz Rummenigge, que bueno, el mismo Müller, que era pequeño. Sí,
2: Klinsmann.
0: Klinsmann de Rudi Völler.
2: Rudi Völler.
0: Sí, exactamente, pero me parece que se perdió ese fútbol alemán, ¿no?
2: Ayer ahora era... último, Oliver Bierhoft.
0: Oh, sí, exactamente. Sí,
2: exactamente, como en el Milan. Pero yo no entiendo por qué el técnico, o sea, me parece que ya los mejores años de Sané pasaron. No, realmente que, no entiendo por qué lo convocaron. Y
0: yo
2: por encima de Musiala, yo creí que Musiala estaba lesionado. Yo pensé que Musiala estaba lesionado.
0: Pero Musiala, yo pienso que Musiala no yo no físicamente...
2: Entró
0: no.
2: Y entró mucho mejor.
0: Sí, pero creo que... sí,
2: quizás
0: sí,
2: no está para los 90.
0: No está para los 90. Ahí mira que ahí una vez en el primer partido ganó Alemania, metieron a un morenito por la derecha, pero me pinta bien, porque el tipo era muy explosivo, era más rápido que Sané, y creo que gambetea más. Pero a Sané, el técnico casado, yo, oye, me parece que el peor jugador desde Alemania es Sané.
2: Sí, realmente sí. No, y cuando las veces que lo he visto en selección Alemania,
0: sí, muy hace poco, rato viene.
2: Muy poco, muy
0: ¿cómo,
2: poco.
0: ¿Cómo es el otro jugador del Bayern este? ¿Me lo recuerda?
2: ¿Goretzka?
0: No, el otro delantero,
2: ¿Gnabry?
0: Gnabry, creo que está.
2: Pero seleccionó.
0: Se lesionó
2: días, sí, antes de la convocatoria.
0: Sí, además un tipo, un zurdo a la derecha, pero que no engancha como Liceo, como otros.
2: No, de verdad no. Que no. Realmente no fue ese factor diferencial.
0: Sí, me parece que... Y fue titular inamovible. Entonces, pero avance. Bueno, se fue Holanda también, ¿no?
2: Se fue Holanda ayer.
0: ¿Usted se vio el partido?
2: Me vi parte del partido, no me lo vi todo.
0: ¿Quién jugó mejor? ¿Marruecos?
2: Marruecos sí, jugó mucho mejor. Holanda...
0: Tenía buena nómina.
2: Tiene una buena nómina, Holanda. Pero le cuesta, yo no sé, a Holanda, después que pasa la fase de grupos, le cuesta un poco poder tener ese equipo consolidado y dar ese salto de calidad.
0: Sí.
2: Le cuesta.
0: Oye,
2: después del Mundial del 2010, ¿no?
0: Brasil todavía sigue generando dudas, ¿no?
2: Brasil, da lástima con Brasil.
0: Oye, le digo que jugador le hace falta a Brasil, es un peladito, uno que lesionó a Estevao.
2: Estevao.
0: Por la
2: yo
0: derecha.
2: Creo que esos dos jugadores, tanto Estevao como Savinho, pueden generar nuevamente esa alegría. Pero Savinho también viene recuperándose una lesión.
0: Pero Savinho ya había recuperado.
2: Sí. Pueden darle esa diferencia. Pero hoy hay que decir que Brasil, el único jugador top que tiene, top, es Vini. Vinicius. No tiene Brasil otro jugador. Porque ahí está este chico Ryan. Bueno, intenta, pero no
0: le. A Rafinha usted no lo mete.
2: Me parece que está un escalón abajo de Vini.
0: Rafinha. Pero me parece que
2: es un gran jugador, ¿no? Es un gran jugador.
0: Pero yo no lo que lo vi en el mundial no le vi, no sé si el técnico no
2: pues
0: lo
2: tiene problemas bien. Personales, ¿no?
0: Sí.
2: Sí, tiene problemas personales con
0: la esposa.
2: El papá le sustrajo más del 80% del recurso.
0: Sí. Se apoderó de la plata del papá.
2: Se apoderó el recurso del papá, que era el representante.
0: Oiga,
3: ya no le he vuelto a ver.
2: Sí. Y se dieron cuenta porque él iba a comprar una casa en Barcelona. Y cuando dijo, no, la casa costaba 10 millones de dólares. Y cuando fue le dijeron, usted no tiene esa cantidad de dinero aquí en el banco.
0: Oiga, este.
2: Así que eso le generó todo un problema. Ya Yalmiña y Vampeta lo habían dicho, pero como.
0: Ah, pero Yalmiña había hablado que la mujer gastaba mucha plata.
2: Oye, lo habían dicho los dos, entonces, pero como suceden y se dicen tantas cosas, la gente no le prestó atención. Pero ya cuando salió de manera oficial, la gente dijo:
0: pero es el papá, no es la mujer, son los dos.
2: Papá. Ahí dijeron la familia. El papá dicen que se le quedó con el 80% del recurso.
0: Ya se quedó con toda la. Oye, no
2: hay sí, increíble, es increíble que pasen esas
0: cosas. Es un golpe durísimo.
2: Duro, muy duro, muy duro. Claro, no me imagino que no solo por el tema económico, sino la confianza.
0: La confianza.
2: Porque por lo general se busca. Siempre tener personas cercanas que te manejen tus
0: finanzas. Sí, claro, den seguridad. Rafinha es buen tipo, ¿no? Un tipo muy humano, muy sensible, no da escándalos, trabajador en el fútbol como el que más. Pero cuando las personas así, los otros se aprovechan. En este caso, lamentable que se haya aprovechado el papá.
2: Sí. Bueno, sigamos con el Mundial. Sí.
3: No, ministro de Hacienda, ¿no?
2: Ah, sí, no, ministro de Hacienda.
0: Ah, Toño, ya.
2: No, ministro de Hacienda, sí, Miguel Gómez Martínez, hermano. De ese, ¿cómo se llama? El que es el senador por el partido Salvación Nacional, Enrique Gómez.
0: Enrique Gómez, sí.
2: Enrique Gómez, sí.
3: Enrique Gómez Martínez.
2: Sí, Enrique Gómez, hermano también del difunto, un gran político colombiano, Álvaro Gómez Hurtado. Así que, bueno, siguen llegando los.
0: El hombre, en Colombia para avanzar tiene que haber un acuerdo en lo fundamental.
2: Sí, siguen llegando los nunca al gobierno de Abelardo de la Espriella.
0: Los políticos.
2: Sí, los que nunca han gobernado están llegando al gobierno a hablar de la
0: Espriella. No, han gobernado.
3: Vote bien, don Jorge.
0: Oiga, ahí Carol Gilles hizo un llamado, le dije que obviamente que al final, que la idea no es llegar, ¿no? Le dijo al doctor Abelardo, sino que la idea era que al final del gobierno el país haya crecido, que sea un gobierno para todos.
2: Sí, esperemos.
0: Y le dice que Abelardo que se vincule, que haga parte del grupo. Pues yo no, de la gran mayoría de los artistas y los populistas, creo que el 90% estaban con Abelardo. No sé si Karol G también, ¿no?
2: Sí, todos, su gran
0: mayoría. Es que uno, usted puede votar por alguien, y usted puede votar por alguien, pero si ese alguien está dando unos pasos que considera que. Decir, porque una cosa es la campaña, pero ya uno quiero ver en este caso específico un presidente ya con acciones concretas de lo que va a hacer su gobierno, ¿no? Ya no el tema de choque, de
2: bajarle al show mediático, quitarse esa ropa de candidato. A Petro le costó los primeros meses de gobierno también quitarse esa ropa de candidato. Ya cuando el gobierno ya es otra cosa.
0: Sí, sobre todo cuando.
2: Tus acciones, tus declaraciones, debes de moderarte muchas cosas.
0: Sí.
2: Eso bueno, es el presidente de todos los colombianos.
0: Bueno, el hombre es el presidente electo y es bueno que...
2: Esperemos a ver cómo se desarrolla.
0: Sí, me parece que el llamado que le hace Karol G a mí
2: personalmente... No, y en general.
0: Es al lugar. Ya no estando nada malo, obviamente esperamos que lo ideal no es llegar a ser el jefe de gobierno de Colombia, sino que sus acciones al final sean reconocidas por los colombianos, o por la gran mayoría de los colombianos.
2: Esperemos a ver.
0: Esperemos
2: a ver, sí hay que esperar. Yo creo que no hay que anticiparse porque en algún momento se plantean escenarios.
0: Y creo que Karol G votó por Abelardo.
2: Sí, claro, pero se plantean escenarios apocalípticos, catastróficos. Esperemos a ver cómo se van desarrollando realmente. Este país tiene más de 200 años de república y hay algunas situaciones que son inamovibles. Dejo ahí.
0: Bueno, entonces así. Nos vamos. Toño, 6:34.
2: Bueno, le agradecemos a todos nuestros oyentes por estar aquí, siempre atentos a la 106.6 y a los cibernautas a través de nuestra fanspage, Voces del Pacífico en Facebook, a nuestro director, Elber Reinfo Micolta, nuestros compañeros y compañeras que habitualmente informan día a día a la comunidad bonaverense, a nuestro coordinador, Jordi Cabezas, a Sammy Salcedo ahí en los controles, y el consejo de siempre, coma sano, tome agua, haga ejercicio, no hable lo que no sabe, y piensa en grande. ¡Feliz inicio de semana! ¡Chau, chau!
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